0: Hemos llegado a nuestro destino. ¿Disfrutaste de tu viaje? Nos bajamos del expreso de Radio Disney a seguir disfrutando de más éxitos.
1: ¡Oh, wow! Así es como nosotros seguimos contigo, sorprendidos, felices, con todo el ánimo para poder cerrar este día como se debe, con broche de oro. Cerrar el día con una buena actitud, cerrar el día, por supuesto, planificando qué se viene para mañana. Sabemos que va avanzando la semana, muchos ya están a la expectativa porque es feriado, porque justamente tal vez tienen tiempo para irse al lugar donde tanto querían, para irse de viaje con la familia, para irse de pronto y reencontrarse con alguien al que no veían hace mucho, con alguien que podría ser un buen amigo, ¿no? Que incluso está de visita, vendrá de visita, lo has invitado. Bueno, aquí a través del 099-11-22-222 nos seguimos activando contigo en esta noche para que aquellos que sigan trabajando se sigan divirtiendo con nosotros.
2: Hola Radio Disney, soy Martina y estoy en el trabajo de mi mamá y quisiera que me complazcan con la canción de Celebration. Gracias.
1: Martina, qué bonito que estés en el trabajo con tu mami acompañándola. Y saben, qué bonito es cuando los pequeños sin duda tienen esta oportunidad de vivir, estar en la office de los papás, ¿no? Uno se siente un pequeño gigante viendo, preguntando, estando allí con papá, con mamá. Y sin duda, siempre, siempre queda como una anécdota bonita. Algo muy cool. And again, que es lo que vamos a sumar en este momento a tu radio, esta agrupación que canta Celebration, para que, obvio, en este super martes sigas activado con nosotros.

0: ¿Y tú? ¿Qué es lo que celebras el día de hoy? Ahora, en minutos, queremos que te sigas conectando con nosotros porque también vamos a ubicar a Leire Martínez, que va a cantar para ti una de sus más recientes canciones. Para eso, no te vayas.
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1: Hola amigos de Radio Disney, mi nombre es Daisy y deseo por favor que me ayuden complaciendo con el tema El Ruido de Leire Martínez. Gracias.
2: Hola amigos de Radio Disney, les saludo desde Ambato, soy Ana María y quisiera que me complazcan con la canción El Ruido de Leire Martínez. Muchas gracias y que tengan una excelente noche.

0: Saludamos a Daisy, también a Ana María, que se conectan con nosotros para solicitarnos esta canción de Leire Martínez junto a Miranda, El Ruido. Ahora, también por acá nosotros, Ana María nos mencionaba Ambato como la ciudad en la que reside, desde la que se conecta con Radio Disney. Y no pudimos evitar pensar y recordar, sobre todo, en ese pan de Ambato, ¿no? Qué rico tomarlo con un cafecito bien caliente, con un chocolatito tal vez. O soy la única que de pronto cenaría algo ligero así, ¿no? Bueno, cuéntenos ustedes entonces cuál será la cena del día de hoy. Si ya la están preparando, si están pensando en pedirse algo, si así mismo ustedes elegirían la opción de un pancito con café y a dormir. Bueno, allí ustedes se pueden reportar a través del 099-11-22-222. En este martes nos seguimos activando en 2x1, esta vez con Elsa con sus peticiones. 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Por acá te escuchamos, Elsa, ¿cómo estás?
1: Hola, ¿qué tal amigos de Radio Disney? Yo soy Elsa, hola mi Anita. En este martes de 2x1, por favor, ¿me podrías complacer con la canción Shivan de Ricky Martin y Dangerous del grupo Roxette? Gracias Radio Disney, son los mejores. Un fuerte abrazo para todos.
0: Un fuerte abrazo para ti también. El 2x1 a modo retro, como es costumbre de una de nuestras oyentes que siempre está recordando temas. Y por supuesto, te vamos a complacer con esta canción de Ricky Martin, que era parte del álbum Sound Loaded, publicado por allá por el 18 de septiembre del año 2000. Y también con Roxette vamos a regresar a 1989. Así que súbele el volumen y disfruta de este 2x1.

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1: Hola amigos de Radio Disney, les saluda Juan. ¿Me pueden poner la canción de La Oreja de Van Gogh, Dulce Locura? Muchas gracias, que tengan una linda noche, cuídense.

0: Así es como en una nueva hora nos arriesgamos a darlo todo. Nos arriesgamos a que este martes termine con pie derecho y termine de la mejor manera con más canciones que a ti y a ti te gustan. Recuerda que puedes seguir haciendo tu sugerencia de 2x1. Ojo, que no solamente vas a sumar a un artista, puedes sumar dos a través del número de WhatsApp de tu radio.
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0: Y además, por acá, nosotros queremos escuchar a esos oyentes que van llegando, que nos van contestando también y nos van diciendo cómo avanza su noche. Para eso escuchamos a Pao. Hola, ¿cómo estás?
2: Hola, Anita, buenas noches. Feliz día martes. Un gran abrazo para ti y todos los amigos de Radio Disney. Te cuento que ya casi llegando a mi casa, también imaginándome lo que voy a cenar. Te cuento que yo también soy medio light para cenar. Así que no me como el pancito de ambato con café, porque casi no tomo café, pero sí, por ejemplo, me suelo comer mi pancito con un poquito de colada morada, que ya por esta época la están vendiendo por aquí unos vecinos, entonces riquísimo, me encanta, así que bueno, esas son mis cenas. Ahí disfrutando con buena música, casi ya prácticamente llegando a casa con ustedes. Un abrazo.
0: Bueno, light como light, yo en lo personal, pues no soy, no soy la verdad, pero ahí vamos, trato de al menos ligero en la noche, pero Pao sí es super light, es fitness también, siempre nos está diciendo día a día cómo va el gym, cumple 100% y eso está perfecto, un aplauso para Pao, ¿eh? Buen provecho también, porque ya nos dijo que la colada morada es lo que se suma. Yo quiero que ustedes me digan, para los que escucharon que no les gusta tanto el café, ¿quiénes son team café? ¿Quiénes son team colada morada? Abrimos ese pequeño debate para seguir divirtiéndonos en esta noche, donde vamos a seguir escuchando contigo. Más 2x1.

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0: Esos fanáticos de Justin Bieber deben estar recordando cómo era su 2011, ¿verdad? Cuando este artista sin duda tenía muchas canciones para compartir, como por ejemplo Never Say Never, como Baby, que era la que recordabas ahora con nosotros en este momento. Bueno, así es como nosotros también estamos viviendo esa época en la que este artista sin duda estaba en un momento bastante interesante de su carrera, ¿no? Era pequeño aún, todavía estaba en la etapa adolescente, era un referente, siempre estaban por allí los fanáticos comprando posters, comprando CDs, comprando la película. Bueno, ahí es un poco lo que te podemos contar para que obviamente venga a tu mente todo lo que ocurría alrededor de Baby, no solamente cantar la canción, sino también lo que la fanaticada hacía para poder seguir apoyando a Justin Bieber en su carrera. Ahora, a las 8 de la noche con 14 minutos, nosotros nos seguimos activando contigo y con el 2x1. ¿Cómo estás?
1: Hola, Anita, buenas noches. Qué gusto saludarle por acá desde New Jersey. Una noche súper fría, pero feliz. Que este martes termine de la mejor manera y, como no, con mi petición del 2x1. Creo en mí de Natalia Jiménez y el amor que perdimos de Prince Lloyd. Saludos y abrazitos.
0: Claro, porque si nosotros no creemos en nosotros, entonces ¿quién, no? Gio, una abrazo, gracias por sumarte. Ya saben que son dos canciones lo que se viene. Y él dijo algo muy importante: estamos martes, segundo día de la semana, falta miércoles, falta jueves. Sin duda, el modo finde lo vas a activar con tu radio, esta vez por adelantado. ¿Por qué? Porque se vienen días festivos, se viene justamente un feriado. Entonces, para eso, ya sabes que activas el modo finde con nosotros el jueves a las 5 de la tarde. 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Ajá. Ese impulso de conectarte en modo finde con Radio Disney. No te lo pierdas, ya te dijimos el día y la hora. Ahora vas a escuchar el 2x1 en tu radio.

0: Playa Fría era lo que escuchabas ahora con Capo, él cantando en este momento en la programación de tu radio. ¿Y saben qué? Alistando también a su fanaticada para lo que se viene con ese Afro Rosa World Tour. Y es que Capo va a estar, pues, muy pronto presentándose en Mérida, en México. Y para cerrar septiembre, él estuvo en Tegucigalpa. Pero en octubre él va a estar no solamente en Mérida, sino también en Hermosillo, también estará en Guadalajara. Para noviembre estará en San José, luego en Querétaro, luego en Monterrey, luego también en Santo Domingo, en Orlando, en Miami, en Nueva York, San Salvador. Y el 28 de noviembre, adivina en dónde va a estar, en nuestra capital. La ciudad de Quito también recibe el Afro Rosa World Tour. Tal vez él también va a cantar esta canción, no solamente Uguayé, no solamente Aló Aló, sino Playa Fría. Otro de sus grandes éxitos que dentro de su repertorio también él las puede poner en escenario. 8 de la noche con 26 minutos. Continuamos con el 2x1. Sí, es la respuesta que te da Radio Disney. ¿Cómo estás?
1: Buenas noches, Radio Disney Ecuador. ¿Cómo estás, Anita? Bendiciones, Super Marte 2x1. Quería que me complacieran con Enrique Iglesias, Dímelo, y Rihanna, Only Care. Ya que usaba en sintonía de mi bella isla, donde te pende Nicaragua, la pides, la tienes.

0: ¿En qué posiciones encontramos a Karol G dentro del ranking Radio Disney Latinoamérica? La encontramos con Drake en el puesto número 5 con el tema Ahí, y luego también la encontramos en el puesto número 2 junto a Bruno Mars con la canción Still. Sí, hace falta Baby Wow. De este último trabajo musical ya hay dos que están dentro de la lista del ranking Radio Disney Latinoamérica. Ya depende de ti que una tercera canción también esté dentro de este ranking. Eso sí, si te sigues sumando a través del 099-11-22-222, dejando tu petición, dejando tu apoyo, por supuesto. Queremos aprovechar también para saludar a Nicolás. Él nos cuenta que ya está llegando a su casa en San Borondón, que hoy fue día martes de compras porque están alistando todo para el mes, que sin duda tuvo que hacerlo el fin de semana, pero no alcanzó. Y como no alcanzó el día de hoy, sí o sí tenía que hacerlo. Tenía que comprar café, tenía que comprar también todo para la limpieza, tenía que comprar también todo para los almuerzos de esta semana. Perfecto, Nico, gracias por acá por sumarte. Él nos manda una fotito acerca de cómo va llegando del súper, eso sí, con su compañerito de cuatro patas, tan bonito, ¿no? Un abrazo, gracias por acá en este martes. Seguimos de 2x1.
1: ¿Cómo estamos, Radio Disney? Hola, Anita, te saluda Luis, desde el centro de Guayaquil, ya rumbo a casita. Por favor, me pueden complacer con una música de Time, de Black Eyed Peas y Bohemian Rhapsody de Queen. Gracias, Radio Disney, son los mejores. 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
1: Hola Radio Disney, quiero que me complazca con la música chévere. Gracias, son los mejores.

0: Seguimos, claro que sí, acá contigo. Seguimos con 2x1. Ajá, te escuchamos a ti, Steven, ¿cómo estás?
1: Hola, Radio Disney, te saluda Steven, aquí trabajando. Estoy aquí en full sintonía. Por favor, mi 2x1 es Los Ángeles Azules, Luciano Pereira, Una Mujer Como Tú. Y Matisse, lo que es Aplausos, sí, peticiones.
0: Ok, todavía sigues trabajando. Entendemos. Esperamos que puedas terminar la jornada pronto, que vayas a casa también, que sin duda te cuides, que todos aquellos que están escuchando Radio Disney realmente lleguen de la mejor manera a sus hogares. ¿Y saben qué? Ahora nos vamos a seguir activando con más canciones. Nos pedías este tema de Luciano Pereira, Los Ángeles Azules. Luego escuchamos a Matisse y a Oscar Ortiz también acá en tu radio. Gracias a todos los que nos han acompañado hasta este momento. Yo soy Anita, de verdad que es un verdadero honor, un placer siempre oírlos con sus chistes, con sus ocurrencias, con sus propuestas, por supuesto, con el día a día que siempre están compartiendo con nosotros. Un abrazo grande, nos escuchamos mañana.
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1: Saludos a Noelia. Quisiera que nos complazcan con la canción Pinky Up de Caxelle. Gracias, Radio Disney. Son los mejores.

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1: Saludo a Noelia. Quisiera que nos complazcan con la canción Pinky Up de Caxelle. Gracias, Radio Disney. Son los mejores.

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1: Hola, hola, Radio Disney, les saluda Dome y quisiera que por favor me complazcan con la canción Hooligan de BTS. Son lo mejor. Muchas gracias.

Hemos comenzado contigo un nuevo día, así es, en Radio Disney. Queremos levantarte, queremos despertarnos con ganas, con ánimos, con toda la fuerza, con el positivismo y obvio con las canciones que nos animan a todos. Canciones que lleven la letra M, la inicial del artista o banda, o obviamente puede ser la M en el nombre de la canción, como por ejemplo Mi Tesoro de Jesse Joy. Ahí tienes una, ¿no? Puede ser un artista o una banda con letra M en su inicial, también aplica. Hay despertadores para compartir, hay que conocer ganadores de la mamá de las ferias, hay que hablar también pues de Grupo Frontera, del Rock Latam y de mucho más. Todo acá en Radio Disney, así que prepárate. Yo soy Gino, te dejo un abrazo gigante y te invito a subirle todo el volumen a tu miércoles, así es, junto a tu radio. Jesse Joy, ya lo decíamos, ellos cantan para ti ahora. ¡Buen día!

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1: Hola, hola Gino, ¿cómo estás? Buenos días, soy Marlene saludándote desde la ciudad de Guayaquil, donde amanecemos con un clima bastante fresco, muy agradable. Y yo, para cumplir la temática del día de hoy, miércoles, te voy a pedir la canción de Marc Anthony y la India, Vivir lo Nuestro. Muchísimas gracias y excelente día para todos.

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Hola amigo, ¿qué tal? Buen día, miércoles, porfa. Hoy, en este jueves chiquito, porfa, quisiera la canción Minutos. Gracias. Excelente día, miércoles.

0: ¿Es el cumpleaños de quien tanto quieres?
1: ¡Perfecto! 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
2: Mi Vale querida, feliz cumpleaños, que esta vuelta al sol sea más exitosa que la de año anterior. Que este año sea muy, muy, pero muy bendecido junto a tus seres queridos. Feliz cumpleaños, que papá Dios te bendiga siempre, siempre. Gracias por ser esa amiga incondicional que está en la buena y en la mala. Cuando más te necesito estás ahí para algún consejo, para escucharme, para ayudarme, así sea la distancia, y así mismo la distancia me estoy haciendo presente con este audio, porque jamás me olvidaré de un día importante como es tu cumpleaños. Espero la pases bonito en tu día laboral, tu cumpleaños y con tu familia. ¡Feliz cumpleaños, mi querida Vale!
3: ¡Feliz cumpleaños, mi querida Vale! Que empieces el día con el pie derecho. Te queremos un mundo. Qué gusto es tenerte a ti como amiga, como una consejera, como esa persona que empieza con un mensaje de buenos días, espero que te vaya muy bien, y con ese mensaje alentador que hace que la mañana sea extraordinaria, que hoy en tu nuevo año de vida abraces a esos seres queridos que siempre han estado contigo, que mantengamos siempre esa amistad, esa energía positiva. Te queremos un mundo. Para este día tan especial y para una persona especial te dedicamos ¿Quién te lo ayudará? Porque al igual que tú, es nuestra artista favorita y hace que el día gris se vuelva alegre con solo escucharla. ¡Feliz cumpleaños, mi Vale!

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1: Muy buenos días, Radio Disney. Congratulaciones para Ashley Natasha Villafuerte Gaiboro, que hoy, 7 de octubre, cumple 16 años en toda su trayectoria estudiantil, que va muy bien en sus estudios. La felicita su querida madrecita, señora Glenda Gaibor, y su hermanito. Felicidades hoy en su cumpleaños. Son 16 añitos que sigue sus estudios. Felicidades, cumpleañera. ¡Viva la cumpleañera! ¡Bravo! Ustedes son los mejores, Radio Disney. Gracias.
2: Hola Radio Disney, voy en camino hacia la escuela y mientras tanto quiero que me complazcan con una canción de Seven de Junko. Gracias.

0: Este es uno de los recientes temas de Capo, se llama Playa Fría, y sí, por supuesto, lo cantamos juntos acá en Radio Disney en esta mañana con muchísimos despertadores. ¡Qué chévere esto! ¡Qué chévere, qué chévere, qué chévere! Nos gusta porque nos hacen parte de las celebraciones familiares y eso está bien, eso no, a nosotros por lo menos nos llena el alma, nos llena el corazón. Pero si tú quieres programar un despertador para el día de mañana, sí que lo puedes hacer, lo puedes dejar listo en el 099-11-22-222. Cuéntanos para quién sería el despertador, qué canción le quieres dedicar a esta persona y su número telefónico. Hasta ahí la primera parte, luego vienen las palabras bonitas, dulces y especiales para esa persona que se lo merece todo. Así que programa el despertador en este momento e inspírate en el despertador que tenemos para Marty y también para Luis. Ellos son hija y papá y hoy están de cumpleaños ambos. De hecho, en este cumple 9 y 41, pues los dos estaban esperando esta sorpresa. Casi, casi que es una situación familiar que tiene que ser y darse sí o sí. Así que está en la agenda recibir el despertador cumpleañero. Así que para ustedes, todo lo mejor, chicos, de parte de la mami y esposa, también de la hija y hermanita, y también de la abuela Lourdes. Que tengan un feliz cumpleaños para ustedes, que sigan disfrutando de la programación. Y aquí va el despertador. Un abrazo.
1: Hola Radio Disney, hoy es un día muy especial porque cumplen dos personitas muy importantes para nosotros, mi esposo Luis y Martina. Te queremos muchísimo, Marti. Aquí tu hermanita y tu abuelita quieren darte un saludo.
2: Hola hermanita, te quiero mucho, eres la mejor, eres la hermana mejor del mundo, te quiero, ¡mua!
3: Hola mi princesita dorada, tú sabes que tu abuelita Ita te ama con la vida, te deseo todo lo mejor, mi pequeña, bella, preciosa, mi princesa dorada. Dios te me bendiga, mi hijita, a ti y a tu papito Luis, que lo quiero mucho, que cumplen años juntitos, padre e hija, pasen de lo mejor. Un abrazo de corazón.
1: Y que vivan los cumpleañeros, Luis y Martina, los amamos.

0: 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Alguien se acordó de ti y quiere que empieces el día de la mejor manera.
1: Meli, hoy cumples 10 años y estoy muy orgulloso de ti. Eres la princesa de mi castillo y la flor más linda de mi jardín. Te amo y que cumplas muchos años más.
2: Hija mía, te deseo que tengas un día maravilloso. Hoy que es tu cumpleaños número 10, vamos a celebrarlo de principio a fin. Tu papá y yo estamos muy felices de tenerte en nuestras vidas y estamos muy orgullosos de la hermosa jovencita que te has convertido. Eres dulce, carismática, aplicada, deportista, buena hermana, buena hija y para nosotros eres la mejor del mundo. Te amamos y que viva la Santa. Para ti vamos a pedir esta canción que tanto te gusta, James Blunt, You're Beautiful.

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1: Hola, Radio Disney. Este despertador es para alguien muy especial en nuestra casa, que está cumpliendo 14 años. Didier, hijo mío, te quiero felicitar. Eres un niño maravilloso. Quiero desearte lo mejor del mundo. Quiero que sepas que en casa te amamos y estamos muy orgullosos de ti por todo lo que haces día a día, por todos tus esfuerzos. Sigue tus sueños, nunca te rindas. Eres un chico muy inteligente. Tú puedes lograr grandes cosas. Así que nunca te des por vencido. Te amo mucho, estoy orgullosa de ti y estoy muy feliz de ser tu mamá.
2: Hola, Didier, quiero que sepas que tengas un bello, bello día y que la pases bien y se cumplas tus deseos. Te amo demasiado, quiero recordarte que eres un muy buen hermano, eres un muy buen deportista y que se cumplas tu deseo. Espero que pases muy bien con tus amigos y con tu familia y todo. Te amo mucho y ¡feliz cumpleaños, Didier!
3: Bueno, te saludo yo. Mi nombre es Diego Torres. Feliz cumpleaños. Que lo...

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0: 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Mientras tú lo haces, por acá siguen llegando saludos para Marti, ¿ah?
1: ¿Eh? Hola Marti, feliz cumpleaños. Que sigas cumpliendo muchos años más. Dios te regale más años de vida. Celébralo muy, muy, muy, muy bonito con tu familia. Te felicito.
2: Hola Marti, feliz cumpleaños.
0: Bueno, entonces para Marti, feliz cumpleaños nuevamente. Un abrazote, princesa. Sí, y lo que tenemos es despertador, pero es para Javiera Aitana Pérez. Hoy, Javiera está cumpliendo 5 añitos. Bebé, para ti.
3: ¡Feliz cumpleaños!
0: Que tengas un día maravilloso, ¿eh? Que la pases súper bien. Sabemos que estás escuchando la radio y que lo haces desde chiquitita. Y qué bueno, una nueva peque súper oyente. Y eso nos gusta. Así que un abrazo para ti, que cumplas muchos años más. También para el papi Javier y la mami Sheila y también la hermana Samara, que te han dejado este despertador con mucho amor aquí en Radio Disney para ti. Que tengas un muy bonito cumpleaños.
4: Javiera Aitana Pérez Paz. Hoy, que es tu día de cumpleaños, papá Javier Pérez, mamá Sheila Paz y tu hermanita Samara Pérez Paz, te deseamos un feliz cumpleaños, mi amor. Que pases lindo tu día, que tengas muchas más sorpresas y como le gustaba a tu mamá, que desde el cielo te está cuidando, como fiestas patronales, mi amor, celebrarte una y otra vez este mes que es tu cumpleaños. Felicidades, mi princesa, pásalo lindo. Y la canción que te dedico es la de Aitana, Superestrella. Te amamos, mi amor.
5: Hola a todos, soy Aitana y te deseo el mejor cumpleaños.

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1: 27 grados centígrados en la zona de la Aurora, ligera lluvia, pero muy ligera, ya en la vía San Borondón y norte de Guayaquil, se fue la lluvia, así que tomar precauciones, está muy nublado, en el pronóstico un poco soleado, bueno, sabemos que está bastante con altibajos nuestro clima, así que tomar precauciones y nada, siempre con la buena sonrisa, la buena actitud y agradeciendo por el trabajo, agradeciendo por la familia, agradeciendo por el carro que te puede transportar y siempre con una sonrisa. Un beso para todos, lindo día, mi Gino, alguna canción de un ecuatoriano o ecuatoriana como Andreina, por ejemplo. Vamos a apoyar el talento nacional.

0: Así es, ahí están Andreina y yo soy Arango con la propuesta. Gracias, Mari, por el reporte del clima. Gracias por ese mensaje positivo, como siempre. Y ustedes pueden hacer exactamente lo mismo, chicos. A veces no es solo de, voy a pedir esta canción, voy a decir esto, voy a leer el copy-paste que me mandaron para pedir una canción. ¡No! No funciona así. ¡No! Vamos, llenemos la programación y llenemos la vida del resto de información también. ¿Cómo está el clima? Los buenos deseos. También, ¿cómo está el tránsito en tu ciudad? Ajá, eso lo puedes contar en una nota de voz a la par de pedir una canción, a la par de dedicarla, a la par de dejar saludos. Vamos, llenemos el aire, llenemos el día de cosas nuevas, de info también acá en Radio Disney. 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Y a partir de este momento, más diversión para ti. Si recién te enganchaste, bienvenido, bienvenida.
1: Buenos días, Radio Disney. Hoy día que es miércoles, voy con mi hermano y mi mamá rumbo a la escuela. Y quisiera que me complazcan con Pareja del Año de Sebastián Yatra. Gracias.

0: ¡Oli, oli, tío Gino! Soy Karen.
1: Irina.
2: Kiara.
3: Esther.
0: Tía Gina, el día de hoy estamos cansadas, con sueño. Por favor, complácenos con una música para levantarnos el ánimo. La Copa de la Vida de Ricky Martin. Gracias, tío Gino.
1: Gracias.
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0: Hola, hola, muy buenos días, mi querida Radio Disney. Aquí, directo para la trabajación y como siempre, en la mejor sintonía, la mejor radio, Radio Disney. Quería ver, por favor, si me pudieran complacer con la canción, una canción de Maluma. Cualquiera que ustedes escojan, va a ser la genial. Gracias. Pasen bonito. Feliz miércoles. Mi querida Radio Disney, saluditos para Romina, Luis, Yolanda y mi Caterín con mis Sebas, que seguro me están escuchando. Bye bye, que tengamos un excelente miércoles. Bendecido. Chao.
1: Hola Radio Disney, este miércoles con DM me encantaría, por favor, me complacieran con Hawái de Maluma.
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0: Así es, ahí estaba Papi Juancho, más conocido como Maluma, cantando para ustedes 7:20 minutos acá en Radio Disney. 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Buenos días para unos súper, súper, súper oyentes de la radio, que siempre están allí pendientes a la programación. Por eso hoy, pues, querían saludarlos con un despertador. Y es que Rommel Montalvo decía: quiero sorprender a Agustín, también a Vicky y a María con este despertador, porque siempre van escuchando la radio, son super fans y sobre todo, pues saben también cantar y bailar con Michael Jackson. Así que, bueno, pues para Agustín, para Victoria y para María, un fuerte abrazo. Gracias por escuchar Radio Disney siempre, chicos. De verdad, qué bonito es saber que podemos crecer con ustedes. Gracias, pues, también a Rommel, que nos hace parte de la jornada. Y bueno, acaba el despertador de Papi para ustedes, porque los ama.
1: Hola, muy buenos días. Soy Rommel Montalvo. Este despertador va para mis hijos, Agustín, Victoria y María, fieles oyentes de Radio Disney. Quiero que sepan lo orgulloso que me siento de ser su padre, de verlos crecer cada día, del gran corazón y de la alegría que tienen. Los amo con todo mi corazón. Despiértense con una gran sonrisa y disfruten este día al máximo. Para empezar, le he pedido a Radio Disney que nos ayude con la canción que les gusta, de Michael Jackson, Billie Jean.

0: Y nada, nada en la vida sería igual sin ustedes, chicos. Así que déjenos saber dónde están, cómo van, cómo está el tránsito, el tráfico ahora mismo. ¿Está congestionado? ¿En qué calles? ¿En qué ciudad? ¿En qué carretera también? Ah, cuéntalo todo, dilo todo a través de una nota de voz. Y pide la canción que te activa, la canción que te motiva, la canción que te pone súper feliz en este día miércoles. Miércoles que parece jueves, porque muchos ya mañana entran en feriado. Bueno, ya vamos a ir hablando de aquello. Antes tenemos saludos por acá. Buen día.
1: Hola, Ginny, toda Radio Disney. Buenos días. Mi nombre es Nathan.
2: Mi nombre es Isabela.
3: Mi nombre es Alaya.
4: Mi nombre es Yaret.
1: Y queremos que nos complazcan con la canción de Búmpala. Gracias, Radio Disney. Son los mejores.
4: Gracias, y Ginito.
0: Me encanta cuando dicen Ginito, de verdad. Gracias. Me encanta cuando dicen tío Gino. Me encanta cuando dicen Gino. Me encanta todo. Gracias, porque ustedes también nos hacen el día a nosotros. Así que antes de que lleguen a clases, pues acá está Búmpala de Le Serafín para que bailen, chicos.
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0: Hola, Radio Disney, soy Arle. Por favor, quiero que me complazcan con la canción de Baby de Justin Bieber. Gracias.
1: Good morning, los hermanos Fabián, por la música Justin Bieber Baby en este modo miércoles activado.
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0: Buenos días, ¿me podrían complacer con la canción de Chayanne Bailando Bachata?
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1: Hola Radio Disney, buenos días. Aquí siempre escuchando la mejor radio del mundo, Radio Disney. Quizás si me puedes complacer con cualquier canción de Maroon 5, que todas son buenas. Muchas gracias, son los mejores.
2: ¿Cómo estamos, Radio Disney? Hola Gino, te saluda Luis desde el sur de Guayaquil, un poco nublado Guayaquil. Te cuento que estoy por la avenida Domingo Comín y sí hay un poquito de tráfico, pero sí está avanzando. Por favor, me pueden complacer con una música hoy miércoles de Maroon 5 Sugar. Gracias Radio Disney, son los mejores.
0: Gracias a ustedes, chicos. Ambos coincidían en una canción de Maroon 5. Por supuesto que sí, ya los vamos a complacer. Y además Luchito nos decía que hay algo de tráfico, ¿no? En la avenida Domingo Comín, en el sur de la ciudad de Guayaquil. Y hay que decirlo, la avenida Comín, Domingo Comín tiene ese tráfico o esa movilidad algo reducida, básicamente en toda su extensión. Va saliendo de la Floresta y tomas la Domingo Comín, Siete Lagos, Pradera, Sopeña, cuando avanzas hacia la 9 de octubre, cuando ya pues has pasado también a la Caraguay, el barrio Cuba, barrio Centenario. Bueno, más o menos la Domingo Comín es algo complicada, pero dice Luis que va fluyendo, o sea, sí van avanzando, algo lento, pero van avanzando. También nos dicen Guayaquil, día nublado, sí, hay llovizna en ciertos puntos de la urbe, 27 grados centígrados al instante. También nos decían, chicos, alto flujo vehicular en vía La Costa, cerca de Puerto Azul, sentido hacia la avenida del Bombero. Bueno, pues ya lo saben, a tomar rutas alternas de ser necesario, chicos. ¿En qué vía estás tú? ¿En qué carretera estás tú? Cuéntanos ahora. 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

0: Así es, comenzamos esta nueva hora junto a ti, junto a Bruno Mars en Risk It All. 8:05. Siguen los reportes, qué bien. ¿Dónde estás tú? ¿Dónde escuchas la radio? ¿Quieres una canción? Pídesela a tus amigos de Radio Disney.
1: Buenos días, Radio Disney. Aquí reportándome de la ciudad de Guayaquil, a la altura de lo que es La Joya. Hay full tráfico. Bueno, quería saber si me podían complacer con la siguiente tema de los BBA. Hooligan. Y un saludo muy especial para mi hija Cris, que la quiero muchísimo y que es fanática de los BTS.
0: Ah, qué bien. Bueno, un abrazo grande para ti, para Cristel. Ahí está, reporte desde La Joya. ¿Hay tráfico? Bueno, ahí está. ¿En qué parte te encuentras tú? ¿En qué ciudad? ¿Ya estás llegando a tu trabajo? ¿Quieres una canción? Perfecto. Y no te olvides que mañana estaremos contigo activando los días más bonitos de la semana. Más aún cuando llega el feriado. Así es. Llega el modo fin de y nosotros lo adelantamos. Normalmente es el viernes, pero hoy te decimos que lo activaremos mañana 5:00 p.m. Eso sí, contigo como protagonista desde las 6 de la mañana en previa de modo fin de. Así que no te olvides, activaremos mañana 5:00 oficialmente el modo fin de para celebrar el feriado acá en Radio Disney como tiene que ser. 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

0: Ay, Disney, buenos días, por favor, ayúdenme con Montañita de Norca para ir escuchando el camino al trabajo. Gracias.
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1: Hola Radio Disney, mi nombre es Natalie y ahorita estoy de camino al trabajo con mi papi y quisiera que me pongan la canción de Feel This Moment de Pitbull y Cristina Aguilera. Muchas gracias, son la mejor radio.

0: Así es, en Radio Disney hay más para compartir contigo, pero en minutos no te vayas. Ya vamos a seguir escuchándote y hay más canciones que van a acompañarte a lo largo de esta mañana en tu radio favorita.
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Buenos días, mi queridísimo Gino. Un bendecido y maravilloso día. Y en este miércoles con M de Michael me gustaría escuchar la canción A Prueba de Todo. Por favor.

0: Bailamos con Michael, así es, a prueba de todo, 8:26. A su vez, Silvia nos decía, hay presencia de sol ya en Ambato, ¿eh? Bueno, ahí está también el reporte desde la ciudad de las flores y las frutas. Ahora es el momento de escuchar más a través del WhatsApp. Oli.
1: Hola, Raíces Brianto, estamos aquí en la avenida Las Aguas, reportando un poquito el tráfico, está súper pesado. Quería ver si me pudieran ayudar, por favor, con la canción Treat You Better de Shawn Mendes. Gracias, Radio Disney, son los mejores.
0: Ok, un abrazo para ti, que tengas un gran día, Anto. Ya te vamos a complacer a Avenida Las Aguas en el norte de la ciudad de Guayaquil, en Urdesa, o sea que bajas desde la Alborada, o sea que vienes desde el Portón, siempre es complicado, ¿no? Bueno, para que te relajes y llegues con bien y sobre todo pues cantando, vamos a complacerte con este éxito de Shawn Mendes que nos invitas a recordar, ¿eh? Treat You Better, canción que en tu radio pues la escuchas ahora mismo, súbele todo el volumen.
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0: Buenos días, tío Gino. Aquí trabajando. Quisiera que me complazcan, por favor, con la música de Miranda, Don. Muchísimas gracias, amigos de Radio Disney. Ustedes son los máximos. Los quiero mucho.
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1: Hola amigos Radio Disney, ¿cómo están? Muy buenos días, les saluda su amiga Juliet. Excelente día Gino, excelente día a todos. Y pues bueno, hoy quisiera que me complazcan con la canción Un Osito de Peluche de Taiwán, de Auténtico Decadente, por favor. Y pues bueno, aquí estamos en la avenida Perimetral y sí está fluyendo, aunque también hay tránsito, mucho tránsito, pero estamos fluyendo. Así que nada, para que me acompañen, por favor, con la canción solicitada. Muchísimas gracias, excelente día a todos.

0: Amigos de Radio Disney, por favor, complázcame con la canción Mi Niña Bonita de Chino y Nacho. Son los mejores.
1: ¿Qué tal, mi gente? Somos Chino
2: y Nacho.
1: Y queremos darte las gracias por haber elegido nuestra canción para empezar tu día por aquí por Radio Disney.

0: 8:40, ahí está niña bonita de Chino y Nacho. Así es, ¿dónde estás tú? Cuéntalo en este momento en Guayaquil. El sol está apareciendo, la temperatura está subiendo. Hace menos de una hora lo decía, 27 grados centígrados. Ya estamos bordeando los 29 y la sensación térmica en 31. ¡Wow! Hace calorcito en la ciudad de Guayaquil. Eso sí, hoy la probabilidad de lluvia está también elevada, cerca del 90% que existe de probabilidad de lluvia cerca de las 5 de la tarde. Pilas con el dato. La ropa. Pilas con la ropa. No dejes ropa si tienes que ir a trabajar. Ahora, ¿qué nos dicen por acá? Buen día.
1: Hola, ¿qué tal, Reina? Buenos días. Aquí estamos laborando con ustedes otro día más. Miércoles 7 de octubre, un día muy especial. El cumpleaños de mi hijo, fiel oyente de ustedes, Amir Jeremy, Alejandro Salcedo de acá de Santa Elena. Por favor, quiero que les manden un saludo especial. Sé que está en clase, pero más luego lo vamos a festejar en casa. Así que quería dejarle un abrazo y un beso fraterno a mi hijo. Por favor, complácale con la canción de Imagine Dragon, fanático de ellos. Gracias, excelente miércoles para todos.
0: Qué bien, Ángel, un abrazo para ti, para tu campeón cumpleañero. Que tenga un super cumpleaños. Nosotros le deseamos todo lo mejor, obvio, desde acá, desde Radio Disney, le decimos
2: ¡feliz cumpleaños!
0: Y que se la pase increíble. Y si es fan de los Imagine Dragons, bueno, qué mejor canción que On Top of the World para celebrar su día especial. Un abrazo para ambos, que tengan un muy buen día.

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1: Querido Gino, buenos días, ¿cómo estás? Por aquí reportamos sintonía desde acá de Manabico. Una mañana muy fresca y nublada en este martes. Me gustaría escuchar la canción de Matisse con su tema Aplausos. Y justo ahorita estoy dirigiéndome a la universidad porque yo mismo tengo clases.

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1: Buen día, Gino, ¿qué tal? ¿Cómo estás? Bueno, espero que tengan un día miércoles maravilloso, más que todo bendecido, y así que todo me vaya súper que bien. El tráfico está, ¿sabes? No hay mucho carro, no hay mucho tráfico. Y por favor, quisiera que me complazca con la canción Estés Donde Estés, que es una canción favorita de mi esposa. Y un saludo para mi esposa Verónica, te amo.
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8: Hola Gino, voy de camino al gimnasio y en este miércoles con M de María Becerra me gustaría escuchar el tema. Ojalá, gracias, son los mejores.
9: Hola a todos, ¿cómo están? 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
1: Buenísimos días, mi querido Gino. Feliz de saludarle en este miércoles, mitad de semana, súper activado desde New Jersey, con una mañana algo de frío. Amanecimos, estamos a 8 grados, pero feliz. Es miércoles y miércoles con M de Madonna. Si la pudiera programar, sería estupendo. Un buen día. Abrazos.

0: Se vienen 30 minutos de buena música, sin cortes, sin interrupciones para todos. Gracias, Gio, porque él nos pedía Madonna. Sí, en día miércoles con letra M no puede faltar ella, no puede faltar la reina del pop y no puede faltar tú a este viaje musical que viene para todos de 30 minutos. Sin interrupciones, vamos a cantar con tus artistas favoritos, así que no te lo pierdas.
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0: Ajá, vienen para ti más canciones después de haber cantado sin cortes y sin interrupciones en el Expreso de Radio Disney. Prepárate, hay más temas esperándote, así que tú los puedes programar todos a través de una nota de voz en el 099-11-22-222. ¿Cómo vas? Buenos días. ¿Recién te enganchas? Perfecto, cuéntanos entonces qué canción quieres con una nota de voz. ¡Oli!
1: Hello, hello, hello. Buenas, buenas. Radio Disney por aquí reportándome. Y me gustaría que me complazcan hoy con miércoles de música de Maná. Probablemente ya de mí te has olvidado. Y mientras tanto yo te seguiré esperando. Hello.
0: Ok, bueno, ya te vamos a complacer, Lore, que tengas un muy buen día. Se me olvidó otra vez. De Maná es lo que vamos a cantar contigo. Un abrazo.

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4: Hola, hola, Radio Disney. ¿Qué tal? ¿Cómo están? Les comento. Vía Daule colapsada desde la altura de Ciudad Santiago aproximadamente. Todo Vía Daule colapsada. Compláceme con la canción El Regalo Más Grande de Tiziano Ferro.
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0: Buenos días, Radio Disney. Les saluda José Xavier y aquí voy con mis caritos a sus lugares de trabajo. Un poco atrasados porque el tráfico en la vía Daule hacia el centro de Guayaquil está casi que paralizado. Casi no nos movemos en el tráfico. Bueno, para pasar el tiempo escuchando a ustedes que son los mejores, una canción de Morat, 506. Muchas gracias.
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0: Disney, ¿me puedes complacer con la canción Me Rehúso de Danny Ocean?
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0: No te vayas de tu radio, hay más para ti en minutos. Seguimos complaciéndote, sí, todo en breve. Quédate.
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4: Hola, muy buenos días Radio Disney, les saluda yo Sotomayor del sur de Guayaquil, con un día soleado. ¿Me podrían complacer con la música de Cactus de Belinda? Gracias, que tengan un feliz miércoles.
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0: ¡Wow! ¡Qué día! ¡Qué día! ¡Qué día! ¡Cuántas peticiones! Y contigo como protagonista es lo mejor de todo. Así que, ya sabes, sigue cumpliendo con la temática. Hoy puedes elegir canciones que lleven la letra M en la inicial del artista o banda que te gustaría escuchar. Ya lo sabes, puede ser también la inicial de esa canción que tanto te gusta. Si la pides con una nota de voz, inmediatamente te vamos a complacer. ¡Buen día!
1: Hola, buen día, familia de Radio Disney, aquí en sintonía. ¿Me pueden complacer con el tema Tu Mirada de Rey, aprovechando la dinámica de hoy, miércoles? Un abrazo, saluditos, que tengan un maravilloso miércoles, mitad de semana, aquí disfrutando de la programación con un clima bastante soleado a esta hora del día.
0: Gracias, Pau, que tengas un buen día también. En minutos será Karen quien los siga complaciendo a todos aquí en Radio Disney. Yo soy Gino, les deseo un súper, súper miércoles. Siempre con tu radio de fondo, ¿eh? Súbele todo el volumen, Tu Mirada de Rake.

Buenos días, que tengas un excelente miércoles lleno de motivación, de buena música. Queremos acompañarte, así que ya lo sabes, tienes que contarnos cómo avanzas, cómo estás, cuál es la canción que quieres sugerir. Recuerda la temática de la mitad de semana. Canciones que en su inicial, en el nombre del artista, por supuesto, lleve la letra M, o en el nombre de la canción. Ponte súper creativo, pregúntale a los compañeros del trabajo. ¿Tienen sugerencias? Todas a través del 099-11-22-222. ¿Cómo están, chicos? ¿Cómo les va? Yo soy Karen, los acompaño a partir de este momento. Me quedo con ustedes y los invito también a que sigan cantando con nosotros, a que se conviertan en todas unas superestrellas. Es un gusto poder disfrutar de canciones de sus artistas favoritos, de novedades también, de conciertos, concursos, participaciones y mucho, mucho más solo aquí en Radio Disney. Así que no se desconecten para nada, más bien súbanle todo el volumen porque seguiremos disfrutando de temas que seguramente no solo te van a poner a cantar, sino también a bailar, como este de Pitbull. Esto es Don't Stop the Party.

Pero qué suerte saber que pudiste dormir un poco más. Marifer, ¿cómo estás? Buenos días. Bella durmiente, hay que decirle a ella. Pero qué gusto saber que está descansando un poco más y que al abrir sus ojos decidió encender la radio y engancharse con nosotros. Así que gracias, Marifer, para todos los que se van conectando de a poco también. Buenos días, bienvenidos. Hoy a las 10 de la mañana con 12 minutos. Una mañana, pues, de sol en ciertos sectores. Al menos en Guayaquil nos lo han reportado ya. Resplandor, ¿será que se repite lo de ayer? Tremendo sol. A 32 grados centígrados para esta hora de la mañana. Ayer lo hubo. Veremos qué pasa con el paso de los minutos y de las horas también. Lo que sí no podemos dejar pasar por alto es que cuando se presenta el sol, pues sin lugar a dudas, algo que va a elevar mucho más tu outfit son unas muy buenas gafas, ¿verdad? Y de eso estamos completamente seguros. Tú te vas muy bien luqueado al trabajo, pero te faltan las gafas. 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Aduéñate de tu momento y aduéñate también de la programación de Radio Disney. Vamos, sugiere, propón, dedica canciones y vas a ver cómo todo se hace mucho más ágil, mucho más bonito también en la oficina. Si tienes un montón de trabajo pendiente, bueno, aquí te acompañamos a seguir disfrutando esta mitad de semana junto a Maluma y Shakira. 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

0: Atención, atención, porque llega un concierto que promete llevarte literalmente a las nubes, ¿ah? Ya te vamos a dar los detalles y cómo participar. No te desconectes.
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0: Disfrutas de Click aquí en Radio Disney junto a Gizzo. Son ya las 10 de la mañana con 23 minutos, pero también queremos que disfrutes Dueño del Cielo Tour. 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
0: 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Ahora bien, vamos a disfrutar de esta colaboración entre Sebastián Yatra y, por supuesto, Umbe, Templo de Piseas.

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2: Buenos días, Radio Disney. Me llamo Betty Mera. Quisiera escuchar la canción Me Muero de Carlos Rivera, del sector San Eduardo 2 hoy.
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La universidad de la vida y sus aprendizajes, ¿no? Bueno, escuchando a Tini, Tini, Tini junto a Bele con Universidad, 10 de la mañana ya con 36 minutos, chicos. Abrazo gigante para Rodrigo y para Sofía, pues ahora mismo ellos no tienen una relación de pareja. Hace unos meses finalizaron, han quedado bien, nos cuenta Rodria, pero su intención es reconquistar a Sofi. Sí, ese ex que te busca, que insiste y que quiere trazarte el camino de la mejor forma, lleno de amor. ¡Qué bonito, ah! Sofi, está atenta a este mensaje. Ella es súper linda, sweet, ya en la oficina. Pues Rodri nos dice, Sofía es el amor de mi vida, yo quiero reconquistarla. Así que bueno, Rodri, has llegado en el momento perfecto, preciso, acá en Radio Disney. Queremos hacer el papel de Cupido, ¿sí? Para que puedan retomar esta historia.

historia feliz, esta historia de amor y que ya nunca más les digan los ex. No, simple y sencillamente, amor que se cuenta, historias que hay que disfrutar junto a Radio Disney y que fue un capítulo que tal vez no tuvo la mejor versión, pero que ahora sí que se va a poder. Así que para Rodrigo y para Sofía, abrazo grande, chicos. Ojalá y este amor crezca, que puedan volver, que puedan retomar este camino en algún momento. Y ya que Sofía está ahora mismo trabajando arduamente y Rodri desde casa, pues le envío un abrazo gigante. Nosotros queremos decirle a Sofi que Rodrigo nos ha dicho, por favor, una canción de nuestro artista favorito, y nosotros claro que sí los vamos a complacer con Me Gustas Tú. Este mensaje va para Sofi de parte de Rodri, por supuesto, también con Manu Chao. Esta canción que activamos gracias a Halls Cherry. 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Envía ese mensaje.

0: este es tu lugar, estar con Radio Disney es lo tuyo, así que, bueno, si llegaste, quédate de largo. No te puedes desconectar porque la programación está buenísima en este super miércoles, mitad de semana, con M de muchos éxitos que ya nos preparamos para escuchar y disfrutar junto a ti. 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Wow, ¿no? Y a pesar del tiempo y de los años, pues tu amor o tu desprecio. Este aclamadísimo álbum de estudio de uno de los artistas más imponentes que tiene la música latina, como lo es Marco Antonio Solís, justamente publicado en el 2003 y del cual se desprende la siguiente canción que nos sugieren por acá.
1: Hola Radio Disney, en este miércoles con M de Marco Antonio Solís me gustaría escuchar el tema Más que tu amigo. Gracias, son los mejores.
0: Gracias, claro que sí, te vamos a complacer porque en Radio Disney la pides y la tienes. Vamos arrancando bastante bien, Más que tu amigo, Marco Antonio Solís cumpliendo con la temática. Esa es una de las canciones más exitosas y bailables en la historia del artista. La disfrutas aquí con tu radio.

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0: el tiempo.
1: No se va para nada. El tiempo se queda allí mientras tú estés aquí con Radio Disney. Imagínate, tú realizas tus actividades, no le prestas atención al reloj, simple y sencillamente te dedicas a cantar, a bailar, a escuchar, a dedicar canciones. Y sí, así vamos avanzando en esta mitad de semana, semana corta a propósito, ¿ah? Gracias por conectarte, por escucharnos, por sugerir más temas, por querer cantar con Radio Disney como siempre y como todos los días. Así arrancamos esta nueva hora junto a Fonseca y también Juanes, los colombianos que te dan la bienvenida a esta nueva hora, 11 de la mañana ya con 3 minutos, y David Bisbal, que le ha dado oficialmente la bienvenida a Eternos, su décimo álbum de estudio, donde además pues destaca clásicos como por ejemplo los de Armando Manzanero, también Juan Gabriel, Rafael, Julio Iglesias, José José, Camilo VI, y escuchábamos el primer corte de este álbum con Vivir Así Es Morir de Amor, y muchos artistas más. Además de que ya inició su gira por Latinoamérica, él está rindiendo homenaje a la época dorada de la música romántica en español. Y sí, qué gusto saber que eres parte especial pues de David Bisbal, de su gira, de su carrera como tal, y por supuesto de este álbum que promete bastante. Así que ahora mismo, una de las canciones que se desprenden del mismo es esta que vamos a compartir contigo, Frente a Frente.

11 de la mañana ya con 11 minutos, la hora espejo, la hora de los deseos, la hora de decretar que todo lo que piensas, lo que imaginas se va a hacer realidad, ¿cierto? Bueno, entonces hazlo ahora, tienes estos segundos para que puedas pensar en el sueño más grande que tienes y por supuesto pedir para que todo se cumpla de la mejor forma, que salga de la mejor forma. Mientras tú haces aquello, nosotros queremos recordarte que esta semana, el finde, se adelanta. Así es, normalmente son los días viernes a partir de las 5 en punto de la tarde que lo activamos contigo y desde las 6 de la mañana en previa de modo finde, pero, como es semana corta... Por feriado, por festividades, ya sabes, lo anticipamos. Y esto se va a dar mañana jueves a las 5 en punto de la tarde. Te esperamos para que actives el modo finde con tu radio favorita y con tus artistas favoritos también. Nos vas a contar cómo te preparas de cara a vivir un feriado completo de 4 días, chicos. Imagínense ustedes, tienen para hacer maravillas, irse de viaje, quedarse en casa, redecorar todo. Incluso hasta se viene la época navideña, ¿eh? Por allí pilas ciertas personas a quienes les encanta salir a ver cosas importantes y especiales. Ese es muy buen plan también para activar el modo finde. Y sí, mañana jueves desde las 6 de la mañana en previa de modo finde, como te gusta. Así que ya lo sabes, invitado estás, no te lo puedes perder. El fin de semana o el modo finde comienza mañana jueves. Un super jueves con Radio Disney y por supuesto el modo finde que llega a ti gracias a Halls. 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Impulsos musicales son los que necesitas, ¿cierto? Bueno, entonces, a subir todo el volumen porque se viene Ed Sheeran. Él canta para ti, así Sam.

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0: pasitos de baile que estás haciendo ahora mismo en la oficina o en casa, o quién quita mientras conduces también, puede ser, ¿verdad? Aprovechando el semáforo en rojo, allí está, disfrutando de la programación de Radio Disney, también con Reels, VTuber, Sin, y si te las sabes todas, y resulta que lo que no te lo contamos aquí en Radio Disney, como por ejemplo, cómo avanza el mundo de los deportes, te lo contamos ahora.
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0: El ofensivo ecuatoriano Yandri Gómez, cuyo traspaso al fútbol de Ucrania no se concretó, se reintegró de lleno a los entrenamientos de Barcelona y está a disposición del cuerpo técnico para ser considerado durante el hexagonal final de la Liga Pro. Gómez se encontraba entrenando en las instalaciones toreras, sin embargo, no lo hacía como parte de la plantilla, pero al ser del gusto del entrenador Pablo Troviani, pasó a ser parte de los considerados. Por otra parte, se acabó la serie de amistosos de la selección de fútbol de Perú y el último resultado dejó la derrota 2-0 ante Colombia. La escuadra bicolor no encontró la brújula ante un cuadro cafetero que fue poco efectivo. Los dirigidos por Mano Meneses se despiden de la gira por Norteamérica con un saldo de 3 derrotas ante Estados Unidos, Canadá y Colombia y un empate frente a México. España, actual campeón del mundo, empezó perdiendo y derrotó 2-1 a Croacia de visitante en el cierre por la cuarta fecha del grupo A3 de la UEFA Nations League. Así, mantuvo el largo invicto y ya se clasificó para los cuartos de final. En tanto, Inglaterra goleó 3-0 a República Checa como local por la misma zona. 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
1: Buenos días, mi querida Karen. A full sintonía con Radio Disney mientras trabajo. Y en este miércoles con MD Márquez me gustaría escuchar el tema Un Brindis por Ti. Por favor, gracias.
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1: Hola, amigos de Radio Disney, sintonizándolos. Quisiera pedir mi canción con M. En este caso es el grupo Morat. La canción es Huesos en Guerra. Muchas gracias.
0: Gracias, qué bien. Claro que sí, vamos a complacerte con Morat y Juanes, Besos en Guerra. 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
1: Hola Radio Disney, soy Sergio y quiero que me complazca con la música de Michael Jackson.

estás escuchando Black or White del Rey del Pop Canción, pues que se convirtió en el sencillo principal de su octavo álbum de estudio Dangerous, publicado el 4 de noviembre de 1991. Gracias, campeón, por elegir cantar con Radio Disney en este miércoles de Michael Jackson de Black or White y demás canciones que vas a sugerir. Y sí, ¿sabes cómo apoyas a tus artistas favoritos? Esta opción es tuya y nada más. Con canciones, sugiriéndolas, pidiéndolas una y otra vez, así les otorgas votos válidos para que comiencen a escalar posiciones importantes dentro de la lista del ranking Radio Disney Ecuador, que a propósito se actualiza cada sábado. Así es, a partir del mediodía vas a poder disfrutarlo. Y hablando de esto, pues hay que contarte acerca de Carlos Vives, que es el artista que está en descenso. Actualmente se ubica en la casilla número 25, así que bueno, pilas, si no quieres que descienda con la canción Tuyo y nada más, tienes que apoyarlo, tienes que darle mucho más amor a la canción y así que empiece a subir poco a poco. Veremos qué pasa con él, si definitivamente desaparece de la lista o, gracias a tus peticiones que cuentan como votos, comienza a subir, ¿cierto? Ya lo sabes, la cita es este día sábado a partir del mediodía. El ranking Radio Disney Ecuador lo vas a disfrutar gracias a Toto. ¡Listos, vamos! El amor.

0: Ese día es para bailar, esta semana es para bailar. Semana corta, como te lo habíamos anticipado desde el día lunes. Sí, ¿verdad? Qué gusto saber que te estás organizando para que todo te salga genial. Y bueno, escuchando esta colaboración de Elvis Crespo junto a Vele para bailar. Y sí, no debe existir incomodidad alguna. Es más, les voy a contar una intimidad. 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Son ya las 11 de la mañana con 49 minutos. Oyentes de todas partes que se van sumando y por supuesto, Jackson desde Ometepec, Nicaragua, también quiere cantar y bailar con Radio Disney. ¿Cuál es tu sugerencia?
1: Buenos días, Radio Disney Ecuador. ¿Cómo estás, Karencita? Bendiciones. Super miércoles, mitad de la semana. Que viva la música. Quería que me complacieran con Calvin Harris, My Way. Ya se usaba ya la sintonía de mi bella isla. Tú me estás en Nicaragua. La pides y la tienes.
0: Es correcto. En Radio Disney, la pides y la tienes. Que viva la música. Gracias, Jackson, por sumarte. Ahora, junto a Calvin Harris, cantaremos My Way. Huawei.

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0: Hemos llegado a nuestro destino. ¿Disfrutaste de tu viaje? Nos bajamos del expreso de Radio Disney a seguir disfrutando de más éxitos.
1: Baby, wow, definitivamente wow. El expreso se pasó así de rápido, en un abrir y cerrar de ojos, en un chasquido de dedos. Pero bueno, la buena música continúa, eso sí. Estás súper, hiper, hiper, mega invitado para que sigas cantando con nosotros. Y ya que cerramos el expreso con Karol G, hay sorpresas con ella. Imagínense ustedes que se consagraron como máximo escalador del ranking Radio Disney Latinoamérica con AI. Nada más y nada menos que Karol G junto a Drake. Así que avanza bastante bien. Todas las canciones de Karol G definitivamente son éxitos. Y bueno, si quieres enterarte de la lista completa y escuchar el podcast a través de www.radiodisney.com, nuestra página web, donde te vas a enterar que el líder absoluto, sin lugar a dudas, es Camilo con El Árbol. En el puesto 2, nuevamente Karol G junto a Bruno Mars y Steel. Puesto número 3 para Luis Fonsi, Me Despido, Maluma y Shakira en el puesto 4. Y sí, como te lo habíamos anticipado, Karol G y Drake con ahí en el casillero número 5. Sigue votando por tus favoritos y escucha el podcast, la lista completa en el podcast ranking Radio Disney Latinoamérica. Mientras nosotros lo que vamos a disfrutar contigo es una de las canciones más icónicas de la banda de rock estadounidense Bon Jovi. Sí, esto es It's My Life aquí en tu radio.

0: Live cantando con Bon Jovi también acá en Radio Disney, pero podría ser el próximo en cantar con el grupo Frontera desde la primera fila con Radio Disney, así que no te vayas si esta es tu oportunidad para poder disfrutar de su arte y de su música. Bueno, en minutos te vamos a compartir cómo participar.
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0: María del Pilar Gómez Andrade ya cantando con Radio Disney a nada de salir de la ofi y almorzar, ¿eh? Así que bueno, se ha dado tiempo para reportar sintonía. Gracias. Un abrazo grande para ti. Otro para Rodrigo Zambrano, quien nos está escuchando desde el sur. En cambio, mientras realiza las actividades del hogar, ayuda a la esposa. Sí, se ha permitido bailar con Radio Disney. Así que qué gusto saber que la familia avanza junta, avanza unida, escuchándonos, siendo ya las 12:45. ¿Qué nos dicen por acá? Hello.
1: Radio Disney, ¿puede complacerme con alguna canción del grupo Frontera? Hay que ir calentando motores para el concierto del sábado en Guayaquil. Gracias.
0: Es correcto, ¿eh? Grupo Frontera desde la primera fila, gracias a Radio Disney. Grupo Frontera Tour 2026, tu grupo de música regional favorito. Sí, va a estar presentándose en Quito el viernes 9 de octubre en el Coliseo Rumiñahui y en Guayaquil el sábado 10 de octubre en el Coliseo Voltaire Paladines Polo. ¿Qué haces para participar? Fácil, dos nombres, dos apellidos, tu número de cédula, teléfono y ciudad en nuestro WhatsApp.
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0: Sí, hicieron sold out, ya no hay entradas disponibles. Lo que sí puedes hacer es inscribirte con nosotros, cruzar los dedos y esperar. Esperar porque muy pronto estaremos anunciando a los ganadores. Output, creando emociones. ¿Cuál es la canción seleccionada para ir calentando los motores, como bien lo dijo nuestro super oyente? Sí, Quédate Bebé, Grupo Frontera.

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1: Pues sí, te queremos mucho, ¿eh? Y prueba de ese amor, de ese cariño, del afecto es que estamos acompañándote siempre, a toda hora, en cualquier momento del día, incluso en los momentos más complicados, en los que necesitas motivación extra, necesitas escuchar a tus ídolos y bueno, también para contarte que sí, que puedes programar el despertador de Radio Disney, ¿eh? Demostrar todo ese amor que tienes en el corazón y que lo vas a expresar con una nota de voz a través de nuestro WhatsApp.
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1: Tiene que ser algo especial, palabras que tal vez si no estés acostumbrado a compartir siempre y todos los días y que has elegido el momento idóneo para poder decirle a la persona de tu vida cuánto la amas, ¿cierto? Y si está de cumpleaños, qué mejor que celebrarla con Radio Disney y con el despertador. Luego de eso, recuerda enviarnos nombres, apellidos y número telefónico de la persona a quien vamos a sorprender y despertar por ti. Claro está, el motivo siempre es especial e importante que nos lo cuentes. También nos dices el horario en el que te gustaría que salga al aire el despertador, entre 6 y 10 de la mañana, de lunes a viernes. Y eso sí, dedica una canción muy linda, algo que te siga motivando y que motive mucho más a la otra persona. Podría ser Te Necesito, I Need You, de Marc Anthony, canción que activamos para ti gracias a Hey Fit, la evolución de las gaseosas.

0: Katsai, cantando contigo y para ti en Radio Disney, ha empezado una nueva hora y te decimos buenas tardes, 13:03. 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Canta como toda una superestrella, aquí te estamos esperando siempre a través de nuestro WhatsApp.
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0: Y hablando de, pues sí, dos superestrellas se juntaron para recrear, revivir, reversionar la historia del clásico de 2003, en el que por supuesto se inspiraron en esta canción. Justamente Manuel Turizo y Ovy on the Drums, quienes se juntaron, hicieron match para volver a ponerle ese toque a Volveré.

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0: Para los fanáticos de Vilma Palma y Vampiros, ya se viene una de sus canciones. Y a propósito, el concierto Rock Latam 2026, ya te contamos cómo participar, no te vayas.
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0: Ni lo intentes, ¿ah? Porque no te dejaremos ir. No, no, no. 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
0: 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Hello.
2: Hola Radio Disney, por favor, ¿me puedes complacer con la canción de Un Camino Hacia Vos de Vilma Palma de Vampiros? Y esperando también que me gane la entrada. Gracias Radio Disney.
0: Ay, gracias a ti, muchísima suerte. Claro que sí, así como ella, tú también puedes participar. Puedes aprovechar esta oportunidad, este tiempo para poder inscribirte y luego recibes nuestro mensaje de confirmación y sabes qué sigue, cruzar los dedos. Te deseamos muchísima suerte. Vamos a cantar junto a Vilma Palma de Vampiros, Un Camino Hasta Vos.

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0: Esta canción es para él, para ti, para los que quieran cantar con Radio Disney. Ajá, escuchando esta colaboración de Los Ángeles Azules y también Tini, 1:35. Hablando de colaboraciones, ay, después de 8 años de no haber lanzado música juntos, llegó el momento de escuchar nada más y nada menos que a Maluma junto a Shakira, dos colombianos que lo hacen nuevamente. Vuelven a conquistar a su audiencia y al mundo entero con esta canción que nos piden ahora.
1: Hola Radio Disney, muy buenas tardes. Te saluda Bianca de acá del norte de Guayaquil. Porfa, me gustaría escuchar la canción de Maluma y Shakira, Agua. Gracias, buen día.
0: Gracias, Bianca. Un abrazo grande para ti. Y sí, vamos a bailar junto a ti esta canción, pues que tiene ritmo tropical, es merengue, y que sí, como ya te lo habíamos anticipado, marca el regreso de estos dos grandes artistas. Aquí está para ti, Agua.

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1: Muy buenas tardes, mi querida Karen, y a todos los amigos de Radio Disney, que tengo un excelente martes, saludando desde el sector de Chimbacay, por el sur de Quito. Aquí el clima está haciendo un hermoso sol y recién estoy alistándome porque voy a ir a almorzar, y me gustaría que me complacieras con el tema chévere de Ariana Vega, y aquí a full sintonía. Gracias.

Ahí está Andrea Samaniego trabajando. Aunque ha sido un día complejo, pues bueno, nos ha dicho, necesito esta canción, un himno a la motivación, y es lo que necesitaba para seguir al pie de todo lo que tengo que hacer. Así que abrazo grande para ti, dale, todo se puede. Sí, vas a tener resolución de cada una de las actividades que estás ahora mismo resolviendo, valga la redundancia, en el trabajo. Todo va a salir perfecto y cuando sea el final de tu jornada nos vas a decir, Radio Disney, lo logré. Gracias a ti por siempre escucharnos, por permitirnos acompañarte. Y bueno, actualizando cómo avanza el tránsito, nos decían más temprano, fatal estaba todo en la Avenida Las Aguas, un tráfico bárbaro. Ahora, en este momento, 13:45, ya finalizó el contraflujo, todo está perfecto, puedes circular sin ningún contratiempo, con normalidad, nada más atento a las señales de tránsito, reduce la velocidad y eso sí, sigue cantando con Radio Disney y también con esta reversión de Dua Lipa y Fer de Maná. Esto es Oye Mi Amor.

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4: 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Listos, vamos.

Playa Fría con Capo, eso es lo que estás cantando en este momento con Radio Disney. Ajá, puedes seguir disfrutando, convertirte en superestrella, contarnos cómo estás, si ya almorzaste o si lo estás haciendo. Muy buen provecho, no te puedes desconectar porque hay que contarte acerca de Bruno Mars y Coming Up Roses, esta frase que ha utilizado en torno a Bruno Mars con dos significados principales recientemente. Uno, la promoción de su álbum The Romantic en el 2026. Tú ya sabes, lo has escuchado acá en Radio Disney también, varias canciones que se desprenden del mismo, y sobre el gran éxito de Apache junto a Rosé, al buscar justamente Roses con Bruno Mars. Y bueno, para que vayas sabiendo más o menos de lo que se trata, justamente es lo que queremos compartir contigo. No te vayas de Radio Disney, en los próximos minutos será Anita quien te acompañe, quien cante y baile, obviamente, junto a ti. Así que quédate de largo, yo soy Karen, te deseo un resto de tarde increíble, a seguir disfrutando de buena música y más de tus artistas favoritos.

Hola, hola, ¿cómo están? Buenas tardes, feliz miércoles. Qué bonito saber que ustedes siguen conectadas con nosotros, que siguen desde la oficina de pronto. O quienes están en el expreso ahora conectados con Radio Disney y esas rutas, esos pequeños que van llegando a casa, aquellos que ya están almorzando, que nos pueden decir, este es mi menú del día de hoy. De pronto un pollito a la plancha, de pronto a lo mejor algo más tranqui, alguna ensaladita por ahí que te hayan enviado, tal vez algo más contundente, alguna sopita que hace tiempo no tomabas. Bueno, cuéntanos a través del 099-11-22-222 cómo va avanzando tu super miércoles, porque nosotros sí te podemos decir cómo vamos avanzando, y es que hay un montón de cosas por contarte, hay un montón de novedades, y sobre todo para aquellos que participaron para ir a la mamá de las ferias, que quieren cantar con Don Medardo, con Miriam Hernández, con Fonseca, con los hermanos Rosario, con el Gran Combo. Ustedes deben estar muy atentos a 93.7 porque anunciaremos a aquellos ganadores que se van a disfrutar de los diferentes días. Así que pilas con eso. Yo soy Anita, les mando un súper abrazo y también un saludo para el señor Don Jorge, que se conecta ahora mientras está haciendo el expreso. Como se debe, conectado con Radio Disney y con más canciones. Esta vez Karol G, You The Line, también se suma a la programación con Baby Wow. Radio.

con canciones como esta es casi inevitable pensar que ya se viene un feriado, que ya se viene el fin de semana, que ya queremos disfrutar con todos los planes que sin duda se van a materializar para aquellos que se van de viaje, para aquellos que ya dijeron, bueno, reunión en mi casa, sí que sí, reunión con la familia también. Todos esos detalles se los puedes contar acá a Radio Disney porque obvio queremos seguirte acompañando con buena música, con buena energía y con todas esas ganas de seguir extendiendo los fines que nos dejen hacerlo, ¿no? Y para eso, para aquellos que tienen algo de sueño, que no han pensado en eso de pronto, también por acá te animamos a que obviamente subas ese ánimo. Y que te sigas conectando con todas las canciones que tenemos para ti. A las 2 de la tarde con 10 minutos aprovechamos también para saludar a Gio, que está en un break más o menos de unos 15 minutos. Él nos está escuchando desde Estados Unidos. Luego de 15 minutos tendrá que retornar al trabajo, así que esperamos realmente que el resto de tu jornada se dé bastante bien. También Joel, que nos contaba por acá que él ya había almorzado. Esperamos que no te dé hambre tan pronto, ¿no? Pero para aquellos que siempre están pensando que algún snack o algo podría funcionar para acompañar el día, por ejemplo, una hamburguesa no viene mal. 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

Hola, mi querida Anita, ¿cómo estás? Por aquí ando en mi reporte de sintonía con una tarde nublada. Bueno, estaba haciendo sol y ahorita se anubla. Aprovecho para pedir una canción de Soy Luna Valiente. Y por el momento me encuentro aquí descansando en mi casa y aquí en sintonía de la radio.

0: Tal y como lo canta Carol Sevilla, sí, todo lo que quieras lo vas a poder alcanzar con esfuerzo, con dedicación. Y además, hablando de Carol, hablando también de esta canción que es una versión a 2026, parte de la nueva entrega de la serie Soy Luna, también nosotros podemos recalcar algo que viene con el personaje de Luna, y es que qué difícil debe ser aprender a andar en patines, ¿no? Qué difícil debe ser también estar horas y horas practicando, qué difícil tal vez mantener la estabilidad y que en cada caída puedas realmente volverte a levantar y hacer las coreografías. ¿Cómo estará preparándose Carol justamente para interpretar el personaje y para hacer el último show y cerrar con broche de oro, ¿no? Porque se viene gira, se viene tour y además hay detalles que muy pronto vas a poder descubrir con Radio Disney. Ya sabes, muy atentos a nuestras redes sociales, @RadioDisneyEC, nuestra cuenta de Instagram, y en Facebook como Radio Disney Ecuador. Por acá también queremos escuchar a Adri y vamos a aprovechar para saludar a sus jefes. Imagínense, qué buena onda, ¿no? Compartir con tu jefe en esta tarde, Adri. Un abrazo para ti, también para Luis, para Manuel, que es lo que ella nos indica. Y por acá escuchamos a nuestra oyente, a Adri, que se va a sumar con nosotros. Cuéntanos, ¿cómo estás?
1: Feliz mitad de semana a todos los de Radio Disney y aquí en sintonía desde mi lugar de trabajo. Y bueno, hoy quiero poner una sugerencia musical porque quiero que mi jefe, yo sé que te está escuchando porque estamos todos aquí escuchando Disney, que escuche este tema de Dayanara. Como le digo, después de todo lo que ha pasado en su situación sentimental con su esposa, con la jefa, le cae preciso esta canción que se llama Empezar de Cero. Gracias.
0: Ok, ahí necesitamos contexto. ¿Por qué? Porque nos mandas dos nombres. Nos mandas el nombre de Luis, de Manuel, pero ¿a quién le estás pidiendo que empiece nuevamente, que empiece de cero? ¿De pronto será a Luis o será al otro jefe que me dijiste? Bueno, más detalles aquí los sumas a través del WhatsApp de Radio Disney mientras escuchamos este tema en el que Dayanara decide ya no cantarle al desamor, sino más bien unirse con esta mexicana para invitar a todas esas personas a las que se quieren volver a enamorar.

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1: Muy buenas tardes, mi querida Anita, y a todos los amigos Radio Disney, que tengo un excelente ombliguito de semana y lluvia, bendiciones para todos. Saludando desde el sector de Chimbacay, por aquí, por el sur de Quito, y a mí me va a llover, y me gustaría en este miércoles con la letra M que me complacía con la canción Carita Feliz de Mike Towers, y aquí a full sintonía. Gracias.

0: Aprovechamos para saludar a Priscila Moreno, que en este momento está yendo a ver a los pequeños. De pronto ya están contigo, todavía no. ¿Quiénes más van rumbo al colegio de los peques para que retornen a casa? Acá queremos seguirte escuchando. Además, saludamos a Bárbara, que es quien solicitó esta canción. Ella saludándonos desde el sur de Quito. ¿Tú desde dónde? Para los que están en la capital, para los que están en Guayaquil, en Cuenca, también queremos leerlos y queremos escucharlos a través del 099-11-22-222. Además, nos hemos quedado sorprendidos por acá, ¿eh? Porque nosotros no creemos el nivel de curiosidad que se manejan todos nuestros oyentes. De repente dijimos, ok, queremos más detalles, queremos contexto. Y todos, sí, queremos contexto. Y nos empezaron a llegar un montón de mensajes, de stickers. Bueno, ya, pasito a pasito, ya nos vamos a poner al día, por supuesto. Gracias por sumarse y también dejarnos esa buena energía, que también por acá se suma con otros temas que podemos recordar contigo, aprovechando que estamos miércoles con M. Por acá te escuchamos a ti. Hola. ¿Cómo estás?
1: Hola, Anita, una excelente tarde por acá, reportando desde New Jersey, Estados Unidos. Ya regresé del break, ya ahora menos de una hora para salir de trabajo, mi día normal, trabajo suave, pero feliz de saludarle, de escuchar y por supuesto de activarme en este miércoles con M de Marta Sánchez y su tema Desesperada. Si la pudiera complacer, sería estupendo. Abracitos.
0: Claro que sí te podemos complacer.

0: gracias.
1: Y antes de que el tiempo se vaya, queremos que sigas aquí conectado con Radio Disney, obvio. Así que sube el volumen, canta tu canción favorita. Si es una balada, está bien. Modo karaoke. Si es una canción para bailar, también está bien. Para que te quedes acá con nosotros y te actives, por supuesto. Lo que tú quieras. Eso sí, por acá también aprovechamos para leer aquellos saluditos que nos siguen llegando. Para aquellos que se conectan desde la provincia de Tungurahua, Cantón Pelileo, en Creación Karina, están conectados en este momento. Vero, un abrazo para ti. Qué bonito saber que siguen trabajando con nosotros. Quédate, porque en minutos vamos a ubicar para ti una canción de Sophie Tucker en colaboración con la agrupación colombiana Bomba Estéreo.
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1: Hola, hola Anita, ¿cómo estás? Buenas tardes. Qué gusto saludarte en este miércoles desde la ciudad de Guayaquil, a la altura del río Centro Norte, con un tráfico despejado. La Orellana como nunca sin tráfico. Y con un sol radiante, humedad 100% elevada. Y yo, para cumplir la temática de hoy, te voy a pedir la canción Mimos de Eros. Muchísimas gracias y excelente resto de miércoles para todos.

0: Quiero hablarles de algo que sucedió más temprano en la mañana. Muchos saluditos cumpleañeros, muchos celebrando, muchas familias felices, contentas. Pero pregunta seria para aquellos cumpleañeros, para aquellos que se sumaron hoy y para los que vienen dentro de poco, ¿no? Que a lo mejor cumplen el fin de semana, que cumplen la siguiente semana. Bueno, ¿ustedes qué quisieran de regalo de cumpleaños? De pronto para las girls, para las chicas que cumplen años, ¿les gustaría un perfume, un bolso, a lo mejor una membresía en el gym? Los chicos a lo mejor están pensando en un viaje, están pensando en una cartita para los que son más románticos. Bueno, cuéntanos un poquito más, porque tal vez dentro de esas cositas que quisieras que te regalen serían unas gafas nuevas, quién quita, ¿no? Para poder salir, para aquellos que viven en el clima cálido de Guayaquil y siempre hay un solazo, ¿cómo no utilizarlas como parte del outfit y que se vea muy bien, ¿no? 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Por acá queremos seguir sumando más canciones, esta vez Sophie Tucker, Bomba Estéreo. Nosotros retornamos contigo al año 2019, en la que describían este tema como una fiesta de 3 minutos, una mezcla de 3 idiomas también, el inglés, el español, el portugués, y un videoclip que terminó grabándose bajo la dirección de Mac Busher y además en ese lado costeño, Santa Marta, en Colombia. Así es como avanza la programación de tu radio. Sube el volumen porque ahora vas a escuchar con nosotros Playa Grande.
1: ¡Vamos!

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1: Hola, Anita, excelente tarde por aquí estamos almorzando y en compañía de ustedes también. Como estamos miércoles con MD, mi peor error de Alejandra Guzmán. Saluditos y bendiciones para todos.

0: Escuchabas a Alejandra Guzmán justamente con esta canción que se titula Mi Peor Error, que se desprende del álbum Primera Fila, La Guzmán. Así es como vamos recordando y avanzando contigo en esta tarde. Además, queremos aprovechar para saludar a Roberto, que en este momento nos acaba de revelar algo que nos dijo, bueno, pueden decirlo al aire Radio Disney, y es que al momento de mandarnos la foto nos dice que todos están en grupo jugando en una consola en este momento, videojuegos. Pero imaginen que está en un momento creativo en la ofi. Esperamos que eso no traiga problemitas por ahí. Gracias por compartir con nosotros el día a día y esas actividades que van sumando. Ahora, queremos también a ustedes ponerlos al día con una lista que es el ranking Radio Disney Latinoamérica. Allí hay artistas que van ascendiendo, otros que van descendiendo. Tenemos a un número uno, por supuesto, que tiene nuevo álbum incluido. Pero ¿quién está dentro del podio? ¿O quiénes? Bueno, podemos hablar, por ejemplo, de Luis Fonsi, que está en el puesto número 3, que lleva en esta lista ya varias semanas. Lo encontramos arriba todavía con esta canción que ha sonado bastante, que se titula Me Despido, y que además también seguramente formará parte de ese Mar Infinito World Tour, que tiene algunas fechas confirmadas para 2027. Ahora súbele el volumen a tu radio porque disfrutamos de esta canción al ritmo de la bachata contigo.
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0: Para los fanáticos del K-pop, seguramente ustedes ya saben que BTS ya se encuentra en Latinoamérica, ¿no? Esta agrupación de la que han estado comentando muchísimo por allí, tomándoles videos y fotos en incógnito acerca de cómo ha sido el paso por Perú y además lo que será el día de hoy un super show en el Estadio Olímpico en Lima, Perú. No solamente el día de hoy se van a presentar, también hay show para el 9 de octubre y para el 10 de octubre. Nosotros estaremos comentándote más detalles acerca de lo que está haciendo esta agrupación surcoreana, que sin duda muchos han estado a la expectativa de lo que será este BTS Arirang World Tour, ¿no? ¿Qué canciones serán parte del setlist o qué artistas invitados de pronto? Tal vez habrá alguna sorpresa. Ahí estaremos al pendiente para poder seguir compartiendo contigo más detalles. A las 3 de la tarde con 5 minutos también te queremos escuchar a ti. Cuéntanos qué canción vas a sugerir. Hola.
1: Buenas tardes, mi querida Anita. Viento y sol a esta hora por Ambato. Y en este miércoles con M de Mercurio me gustaría escuchar el tema A la Puerta de la Escuela, por favor. Gracias y un bendecido resto del día.

0: de cosas que sin duda enamoran en el día a día. No solamente una canción de tu artista favorito, una dedicatoria, por supuesto. ¿Te imaginas que llegue una persona especial y que te cante una canción y que sea de esas que siempre están dentro de tu playlist o que siempre la pides con Radio Disney? Bueno, eso es un punto positivo. Tal vez te enamoran con cartitas, con flores, con detalles, con cenas, con gestos. Eso también está perfecto. Así que si tú tienes a una persona especial a la que quieras sorprender, ya sabes que a través del WhatsApp de Radio Disney puedes sumarte con un mensaje especial. Acá estamos en confianza. Y ya que estamos en confianza, también les voy a contar una intimidad, ¿no? 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Por aquí, ya que estamos en confianza, nosotros seguimos, ¿qué? Saludando a todas esas personas que se conectan con nosotros, por supuesto, conectándose desde distintas partes del país y celebrando también algunos cumpleañeros. Es justamente lo que queremos festejar por acá contigo una vez que Elías Salas escucha este mensaje. 12 añitos es lo que está cumpliendo. Él está próximo a quedarse en su clase de tenis. Esperamos que te vaya súper bien, ¿ah? Y que además logres, pues, con la raqueta anotar todo lo que puedas. Un abrazo para ti. Por aquí te escuchamos a ti también. ¿Cómo estás?
1: Hola, Radio Disney. ¿Podría complacer para Elías Salas, que hoy es su cumpleaños, con la canción Vida de Ricos? Gracias.
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10: Buenas tardes, Radio Disney. ¿Me pueden complacer con una música llamada de tarde, por favor?
11: Gracias, son los mejores.

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1: Hola Radio Disney, feliz tarde por acá. Me reporto desde el sur de la ciudad de Quito. Está el clima nublado, como que ya próximamente va a caer tremendo aguacero. Y bueno, por acá yo les cuento que recién terminando el almuerzo, bueno, una mañana llena de actividades y en la tarde también tengo otras cositas que hacer, pero siempre conectada a la señal de Radio Disney. Y este día miércoles con M de Marrendón, me gustaría escuchar su canción Solo Ruido. Saluditos a Margarita, que por ahí está también conectada a Radio Disney. Gracias.

0: hacer contigo es chequear ese calendario para ver qué es lo que se viene. Ok, estamos 7 de octubre, miércoles, mañana estamos jueves, viernes, feriado. Eso quiere decir que el modo fin de lo vamos a festejar contigo, lo vamos a activar contigo de manera anticipada. Así que no te lo pierdas y tampoco te pierdas de esos días de vacaciones en los que puedes aprovechar justamente para poder irte de viaje, para poder hacer una reunión, si de pronto no lo has hecho, para invitar a alguien a casa, de pronto no te has puesto al día con algún familiar, con alguna amiga. Bueno, este es el momento y sin duda, si quieres hacer una planificación un poco más a detalle, tal vez puedas elegir el lugar al que vas a viajar. En Ecuador hay tantos lugares por visitar, podrías ir a Baños de Agua Santa, podrías ir a Salinas, no solamente a esa playa, sino también a Punta Blanca, a Punta Carnero, a Punta Centinela, podrías ir de pronto al Cotopaxi si te gusta más la sierra, y ya que estamos en ese modo región sierra, también podría ser la Laguna Quilotoa, Cuenca, Quito también, que tiene un centro histórico muy bonito. Bueno, si te suena bien esos planes o ya tienes los tuyos, cuéntanos más a detalle a través del 099-11-22-222. Y ¿sabes qué? Recuerda que el modo fin de lo activas el día de mañana jueves a las 5 de la tarde y lo hacemos gracias a Halls. Toma un Halls, respira y atrévete a seguir ese impulso. Por acá te escuchamos a ti, ¿cómo estás?
1: Hola Radio Disney, somos Agustina Riofrío y
2: Stefan Suesco.
1: Y queremos la canción de La Loba de Shakira. Gracias Radio Disney.
2: Sí, gracias.
0: Gracias a ustedes. Ya escucharon a esta parejita, estas dos amigas que se suman con nosotros para poder cantar con La Loba, con Shakira. Que, ojo, cada que mencionamos La Loba, nos acordamos también de esa caminata con La Loba que se vivió en Las Mujeres Ya No Lloran World Tour. ¿Quiénes recuerdan de pronto cómo se vestían con estos impermeables color plateado, cómo llevaban esas gafas, cómo caminaron un montón de personas junto a ellas, ¿no? Junto a la colombiana. Ahora escuchas este tema acá en Radio Disney.
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0: les parece esta colaboración entre Maluma y Shakira, dos colombianos sumándose para cantar Agua para ti? 3 de la tarde con 40 minutos. Por acá también queremos escuchar a un pequeño que nos cuenta que se va al entrenamiento. Él tiene 6 añitos, pero desde ya está entrenando para los campeonatos de MBMX, está entrenando para lo que se viene en todo lo que sería el ciclismo, ¿no? Un abrazo para ti. Cuéntanos un poquito más, ¿cómo estás?
1: Hola, Radio Disney. Soy Derek Romero. Quiero que me des la canción El único habitante de tu piel. Estoy directo al entreno.
0: Un abrazo para nuestro deportista que se conecta con Radio Disney ahora. Ya te vamos a complacer. Antes queremos también compartirte un super plan que podrías aprovechar, por supuesto, y que se viene muy pronto. Para que empieces a armar el grupo, para que le digas a tu family que también te lleve, ¿no? Plan para Halloween. 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

0: califico. Estabas escuchando a Ricardo Arjona y al Grupo Firme con esta colaboración que decidieron publicar en este 2026. El 1 de octubre lleva nada publicada para aquellos fanáticos que siempre están allí respaldando lo que hace Ricardo Arjona. Poco más, justamente él estaba compartiendo a través de sus redes sociales ese anticipo al primer álbum de Todo un Poco. Y sí que estamos hablando de Todo un Poco porque sabemos que Ricardo Arjona siempre se ha caracterizado por ser un poco más balada, pero ahora también lo escuchamos mezclando regional mexicano y bolero norteño por el Grupo Firme, que justamente se suma el vocalista Edwin Casal, que también escuchamos ahora en tu radio con Amor Factura. Así es como nosotros vamos a seguir poniéndote al día con la nueva música que viene de parte de tus artistas favoritos. Y además, esta canción recién está salidita del horno, ¿no? Pero además, tú podrías sumarte, dejar tu voto, apoyarla para ver si logra ingresar a esa lista del ranking Radio Disney Ecuador. ¿Dónde dejas tus votos? A través del WhatsApp.
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0: Así es como ese artista va a recibir el respaldo que tanto se merece. Recuerda que el ranking Radio Disney Ecuador lo escuchas todos los sábados al mediodía y llega a ti gracias a Toto Listos Vamos. No te lo pierdas. Tenemos nuevos candidatos, tenemos también nuevos ingresos, tenemos aquellos debutantes que sin duda la semana pasada estaban recién tocando la puerta, recién ingresando, y ahora podrían estar ascendiendo tal vez al top 10, al top 5. Allí lo descubres con nosotros, mientras por acá seguimos escuchando más canciones contigo.
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0: Ajá, escuchabas a Grupo Frontera con Radio Disney. Qué bonito saber que por acá tenemos a muchos conectados que están a la expectativa de ese show que ya se viene y del que tú podrías estar en donde en la primera fila, así como lo escuchaste. Obvio, gracias a Radio Disney. 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
0: 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Y te recordamos también que esto será en Quito el viernes 9 de octubre en el Coliseo Rumiñahui y en Guayaquil el sábado 10 de octubre en el Coliseo Voltaire Paladines Polo. 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Y además, por acá queremos recordarte qué cosa, que mañana estaremos anunciando a aquellos ganadores que se van a Grupo Frontera y podría ser tú. Así que no te desconectes, no te vayas, sigue con Radio Disney porque ahora se vienen 30 minutos sin cortes.
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1: Nos bajamos del expreso a tu lado y con más saludos para todos aquellos trabajadores que siguen activos conectados con nosotros en este miércoles. Saludos para Byron Cruz, para Francisco Castro y para Cristian Peralta, que están en este momento haciendo todas sus labores en una importadora. Cuéntanos si tú sigues trabajando también, cómo va tu jornada, si va muy movido tu día miércoles, eso a través del 099-11-22-222. Hace poco también les comentábamos que el día de hoy es un día especial porque vamos a empezar a anunciar a aquellos ganadores que se van a la mamá de las ferias. Así que si tú te inscribiste, tienes a tu artista favorito, sabes cuál es, sabes a qué día quieres ir, bueno, quédate allí con los dedos bien, bien cruzados para que la suerte llegue y por supuesto puedas ir y disfrutar de un día lleno de entretenimiento, de gastronomía, de compras, de diversión y de mucha, mucha música. Ahora la bajada del expreso nos espera uno de los artistas que estará el día viernes 9 de octubre en escenario cantando para toda su fanaticada. Estamos hablando nada más y nada menos que de Fonseca, que dentro del día viernes podemos destacar también que se presentará Miriam Hernández, también Audi. El jueves 8 de octubre, mañana, estará el Gran Combo de Puerto Rico, los hermanos Rosario. Sábado 10, Olga Tañón y Tranzas. Domingo 11, Papaya Dada, Don Medardo y sus Players, Tierra Canera, Segundo Rosero, eso y mucho más. 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Esto será en el Estadio Modelo Alberto Spencer. Y por supuesto, con Fonseca podemos cantar Eres mi sueño acá en Radio Disney. Sube el volumen y disfrútalo y prepárate para la mamá de las ferias.

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1: Hola, Anita. Hola, Radio Disney. ¿Pueden, por favor, poner la propuesta de Yo Soy Arango y Andreina? Me gusta mucho esa canción. Gracias.
2: ¡Hey, familia! ¿Cómo están? 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

0: Una vez que escuchamos la propuesta acá en Radio Disney, Andreina Bravo, yo soy Arango, son quienes se suman para colaborar. También lo que hacemos es darnos cuenta cómo tienen una fanaticada bastante fuerte, porque empiezan a enviarnos un montón de corazones morados, empiezan a decirnos: soy fanático de Andreina, estoy escuchando desde, por ejemplo, Estados Unidos, como lo hacen en este momento. Gio, un abrazo para ti, para aquellos que nos escuchan desde Ecuador también. Ustedes siempre forman parte activa de nuestra programación. Y eso está bien. ¿Dónde están los otros team, los otros fanáticos que se conectan en este momento? Se pueden reportar y decir presente a través del 099-11-22-222. Sobre todo aquellos que tienen una canción favorita para compartir con nosotros. Te escuchamos ahora. ¿Cómo estás?
1: Hola, Radio Disney. Me encantaría me puedan complacer este miércoles con M, con Malherido de Magneto.
0: Una super oyente decidió ser parte de la dinámica del día de hoy. ¿Y saben qué? Así como escuchamos Malherido de Magneto, podríamos escuchar de pronto un tema de Mon Laferte, podríamos escuchar un tema de Macano, un tema de Maná, una canción que te active y que haga que este super miércoles continúe con la energía arriba, arriba, arriba, como se debe. A las 4 de la tarde con 46 minutos seguimos compartiendo contigo más canciones, esta vez Malherido, una canción compuesta por Mónica Naranjo, por Cristóbal Sanzano. La agrupación también hablaba un poco acerca de cómo fue la entrega de esta letra para que luego ellos hagan la interpretación y saquen este tema que se desprende del álbum La Libertad.

0: Solemos pensar que el éxito llega de la noche a la mañana, en un abrir y cerrar de ojos, como si se tratara de magia de pronto, ¿no? Eso sucede justo cuando vemos a uno de nuestros artistas favoritos lograr tantas y tantas cosas. Pero también cabe destacar el camino. Por ejemplo, Capo tiene una historia bastante interesante y hay algunos detalles que vamos a compartir contigo a propósito de que se viene ese Afro Rosa World Tour. Quédate con nosotros para descubrirlo.
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Chile también se suma ahora a la programación de Radio Disney para cantar para ti con No Tiene Sentido. Bien, cántalo, cántalo, vívelo, disfrútalo, porque acá tenemos más canciones para compartir contigo. Por ejemplo, por acá también queremos saludar, aprovechar que hay algunos que se están activando a través de nuestro WhatsApp, a Alina Torres. Ella, en cambio, nos cuenta que hace un solazo en la ciudad de Guayaquil. Ella está por el norte haciendo rutas, haciendo entregas. Ella nos cuenta que, pues, activamente en el día a día trabaja en esto y que generalmente el sol la acompaña, pero que ahora particularmente hace un solazo en la ciudad. Así que para todos aquellos que de pronto tienen que salir a hacer algo, algún trámite, o también trabajan en este tipo de servicios, bueno, ya saben que tienen que tener un poquito de precaución, de pronto bloqueador, de pronto una gorra, de pronto si tienen aire acondicionado en el auto, encenderlo un poquito para contrarrestar un poco el clima que acompaña, ¿no? A las 4 de la tarde con 55 minutos, más canciones se suman, esta vez Capo, que nos anuncia también ese Afro Rosa World Tour. Él se está preparando con todo el setlist, con todo el show, pero también queríamos hablarles un poco acerca de lo que han sido estos años de carrera. Su primer acercamiento a la música a los 10 años, y adivina qué, a los 16 decidió vender, pues, su medio de transporte, su motocicleta, para con ese dinero mudarse a Bogotá. Y desde la capital invirtió también para hacer un videoclip, para hacer su primera canción, y de ahí se fue de largo, como suelen decir por ahí. Y ahora tenemos álbum completo, tenemos tour que se viene y, por supuesto, más canciones como esta, que se suma ahora a la programación de tu radio. Capo hace un nuevo tema para ustedes. Esto se llama Playa Fría.

0: Ok, para los que están diciendo me estoy volviendo loco, por Dios, ¿qué pasa? Estoy en la ofi y tengo muchas cosas que hacer, ya. Bueno, tranquilidad, tranquilidad. A ver, respiremos, todo bien. Pasito a pasito, vamos, poco a poco, ¿no? De pronto, también puedes hablar para ver si alguien te da asistencia, si alguien también te ayuda, si se pueden dividir el trabajo. A ver, ¿cómo lo pueden sacar adelante, no? Esa es la pregunta que de pronto podríamos plantearnos en esta tarde. Ahora, lo que sí queremos hacer es seguir saludando a todos aquellos que se suman, a todos aquellos que siguen activándose con nosotros mientras trabajan, deciden por la buena música. Marita Gómez, que nos cuenta en cambio que ella recién va saliendo de la oficina, que ha tenido también un día largo porque al parecer en la ofi han determinado que hay una nueva manera de trabajar porque han incorporado pues como tal un software, era lo que nos decías, para poder procesar info de manera diferente, pero que están adaptándose a esa nueva forma de trabajar que realmente se les está haciendo un poco complicado poder aprender todo de nuevo. Pero ya saben, Mari, como todo va a salir bien, ya se van a dar cuenta cómo en un abrir y cerrar de ojos lo vas a manejar así, rapidísimo. A las 5 de la tarde con 4 minutos, más bien, ¿con qué canción nos podemos activar para seguir en este super miércoles? ¿Cómo estás?
1: Hola, mi querida Anita, ¿cómo estás? Por aquí ya dirigiéndome a mi casa. Me gustaría que por favor me complacieran con la canción Mi Amor es Pobre de Arcángel con Tony Days y Ken.

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1: Hola, ¿qué tal amigos de Radio Disney? Hola Anita, por aquí ya llegando a casa, ya descansar un poco, así pero conectadísimo con la buena música de Radio Disney. Por favor, ¿me podrías complacer con la canción Finn Veno de Blackpink? Gracias Radio Disney, son los mejores. Un fuerte abrazo para todos.

Así es como escuchabas a Blackpink en este momento. Eso sí, gracias a Elsa, una de nuestras super oyentes, que en este momento se activaba al ritmo del K-pop. Tú puedes hacerlo también al ritmo de este género, o también podría ser al ritmo del pop, podría ser al ritmo de una balada, podría ser al ritmo de la bachata, como tú quieras. Eso sí, dejando tu sugerencia a través del 099-11-22-222. Además, ya que nosotros estamos con algunas horas que quedan por delante del miércoles, pero ya pensando en ese feriado que se viene, sin duda, aquellos que tienen ese espíritu libre ya quieren que sea, pues, jueves por la tarde para poder seguir de viaje, si es que así lo deciden. Y si no, para de pronto hacer planes en su ciudad, tal vez, para irse a un museo, para irse de shopping, para irse al bingo, para las clases de baile, para que llegue eso que de pronto a ti te da muchísima, muchísima calma. Por ejemplo, por acá Edu nos estaba diciendo que iba a visitar a una de sus hermanas. Él vive en la ciudad de Guayaquil, su hermana vive en la ciudad de Cuenca, están a solo 3 horas y media, y él nos dice, no saben la calma, la paz, la tranquilidad que tengo cada que voy a Cuenca, que disfruto de su clima, que también disfruto de su gente, disfruto de sus tradiciones, hasta de la comida. Bueno, perfecto, ya sabemos que se viene un buen finde para ti, y buenas canciones son los que también se vienen con Radio Disney. Por ejemplo, Joel de León llega con Coco a la programación de tu radio, y eso lo hacen gracias a Holes con Honey Limón. Esta vez nos vamos a seguir activando con este artista para que le subas el volumen a tu radio. Por acá, pensando si pedir ese aumento, toma un Holes, respira y di sí a ese impulso real con Holes.

0: Quédate con Radio Disney. En minutos vamos a recordar contigo una canción de Daniel Betancourt. No te vayas para descubrir de cuál estamos hablando.
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1: Hola, buenas tardes, Radio Disney. ¿Me pueden ayudar con una canción de Daniel Betancourt? No me pidas tiempo. Gracias, con los mejores.

0: Escuchabas No me pidas tiempo de Daniel Betancourt y Leo Vélez, que fue quien nos sugirió esta canción, capaz, y estaba así. Suspirando en el auto, cantando con nosotros, ¿no? Y es que hay más canciones para suspirar de esa manera, esas que puedes seguir sumando a través de nuestro WhatsApp. Y por supuesto, esas que puedes sumar al momento en el que programas un despertador, para que esa otra persona se sorprenda, para que esa otra persona se sienta querida y sobre todo para que puedas demostrarle lo mucho que la quieres. ¿Qué te parece si tú también le programas un detalle bonito que puede ser para el día de mañana? Porque de pronto dicen, es que Radio Disney lo hubiera hecho el lunes, lo hubiera hecho el martes, pero todavía queda. El jueves, el viernes, porque los despertadores son de lunes a viernes de 6 a 10 de la mañana. Programa el tuyo dejando tu nota de voz y la canción que vayas a dedicar a través del WhatsApp de Radio Disney.
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0: Y también nos vas a contar cuál es tu nombre, el nombre de la persona a la que vas a despertar, su número de teléfono y, por supuesto, el día y la hora. Te queda mañana jueves, el viernes, podría ser a las 6 de la mañana, cuando están yendo a dejar a los pequeños al colegio, tal vez a las 9, cuando van llegando al trabajo. Ahí lo dejamos a tu criterio. Mientras por acá seguimos complaciendo a nuestros oyentes. Hola, ¿cómo estás? Lindo miércoles.
2: Buenas tardes, Radio Disney. ¿Me puede poner la canción Golden? Gracias.

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1: Hola, Radio Disney, buenas tardes. ¿Me podrían poner, por favor, la canción de Miley Cyrus, Flowers? Gracias.
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0: Capaz, y por aquí hay un cumpleañero, ¿no? De pronto tú cumples años pronto, conoces a alguien que muy, muy, muy pronto va a estar festejando en su casa, va a estar haciendo alguna fiesta, alguna party, para bailar, para disfrutar un año más. Bueno, entonces cuéntanos si de pronto tienes algún nombre en mente por ahí. Esos cumpleañeros de octubre, por supuesto, se pueden seguir sumando con nosotros. 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Ahora, a las 5 de la tarde con 36 minutos, ¿a quién más escuchamos? Hola, ¿cómo estás?
1: Hola, Radio Disney, buenas tardes. ¿Me puede complacer con una bacheta de Romeo Santos, perro favorito?
0: Claro que sí, podemos complacerte. ¿Y saben qué? También queremos ponernos al día acerca de cómo va avanzando ese Mejor Tarde que Nunca World Tour. Lo vivimos en la ciudad de Guayaquil con muchas personas, cientos de personas haciendo fila para poder...

0: Ven para que bailemos en una sola baldosa como lo canta Carlos Vives en este momento. Ahora, si tú tienes una canción que también te haga bailar de la misma forma, que te inspire, por supuesto, la puedes seguir sumando. No te vayas porque en minutos escuchas con tu radio a Dua Lipa, a Camilo, a Jason Mraz, eso y mucho más.
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11: Hola Radio Disney, aquí estoy en el carro con mi familia, en camino a entrenar, gimnasio, crossfit. ¿Nos puedes complacer con la canción Training Season de Dua Lipa? Por fin.

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1: Hola Radio Disney, buenas tardes. Aquí viendo a mi hermano entrenar mientras escucho mi radio favorita, Radio Disney. Espero que me complazcan con la canción Tatú de Camilo. Gracias, son los mejores.
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Porque no hay nadie como tú y como tú y como tú y como tú que eres un super oyente de Radio Disney. Por acá saludamos a María Belén, también a todos aquellos que se han conectado y nos han dicho nos vamos de gym, nos vamos de CrossFit, nos vamos a entrenar. Tenemos a algunos que se han conectado para decirnos que la tarde pinta deportiva, ¿no? Cuéntanos un poquito cómo vas avanzando, porque acá también queremos aprovechar para saludar a los que ya terminaron la OFI y dijeron, ok, me voy a conectar con Radio Disney porque necesito 2 centavitos de calma. Y está perfecto para que puedas sugerir a tu artista favorito, así como lo hace Laura Martínez. Ella nos cuenta que al fin le aprobaron un presupuesto con el que venía un poquito teniendo dificultades, que lo presentó una y otra y otra y otra vez, pero finalmente ya está aprobado y ella puede estar más que feliz. Así que un aplauso por haber podido cumplir con esa gestión de manera exitosa. Y para ella, por supuesto, que tenemos a su artista favorito que se va a sumar en este momento para acompañarla en ese festejo. Jason Mraz se suma con el tema I'm Yours, una canción que llega a ti gracias a Halls Honey Lemon. 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

0: Para los que han seguido ese Candela Tour, de pronto ustedes van a entender lo que digo. O salís, es lo que esta colombiana siempre dice cuando va a subir a un artista invitado al escenario. Específicamente a Mike Bahía, al que lo tuvo hace pocas noches atrás. Ella ha publicado también pues un video a través de su cuenta de Instagram. Y además, no solamente eso, también el día de hoy estaba etiquetando a Karol G, a Elena Rose, con quienes prometieron no solamente una fecha en los distintos tours que tiene cada una, sino más bien algunas en las que tal vez las veremos juntas cantando las canciones que tienen para toda su fanaticada. A las 5 de la tarde seguimos activándonos contigo con tus canciones también. ¿Cómo estás?
1: Adiós, Disney, soy Eva Luna. Yes. Y ahorita estoy esperando en el trabajo de mi mamá para ver a mi hermanita y a mi mamá. Me complaciera con la canción de Apachea, por favor, gracias.
0: Eva Luna, un abrazo para ti, excelente tarde, para tu mami también, para todos los que te acompañan. Bueno, ahora te vamos a complacer con esta canción. Espero que tengan un excelente resto de miércoles. No se desconecten de aquí de Radio Disney, ya saben, 93.7 con ustedes. Yo soy Anita, ahora me despido. Pido y Tere viene en minutos.

0: Hola, hola, ¿cómo están? Bueno, los estoy acompañando ahora en la programación de Radio Disney. Yo soy Tere y estamos disfrutando de estas canciones increíbles que tenemos para todos ustedes. Y así también le estamos dando inicio a una nueva hora. 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Y así también sin miedo vas a cantar, vas a disfrutar de la programación de Radio Disney lo que resta de la tarde y también la noche, porque te voy a estar acompañando y vamos a estar disfrutando junto de canciones que tú nos vas a pedir a través del WhatsApp. Y ya nos están llegando mensajes, nos están llegando esos mensajitos de voz a través del 099 11 22 22 2. A ver, ¿qué nos dicen por acá? Hola, hola, buenas tardes.
1: Disney, ¿me puedes ayudar con una canción de tranza, por favor? Excelente radio.

0: Esta canción que salía por el 2023 de los Latin Dreams está sonando nuevamente ahora en el 2026 y nada más y nada menos que de la voz de Manuel Turizo y Obi on the Drums. Sí, en este año vuelve a sonar este tema y sé que tú te acuerdas y sigues disfrutando de la canción tanto que te gusta y lo estamos también aprovechando acá y escuchándolo en Radio Disney. La gente nos sigue ya enviando los mensajes a través del WhatsApp, así que ¿qué nos dicen? Hola, hola, buenas tardes.
1: Buenas tardes Radio Disney, somos David y Adriana Rodríguez. Y queremos que por favor nos complazcan con la canción
2: The Cure, de Olivia Rodrigo. Gracias, son los mejores. Un fuerte abrazo y un beso.
0: Saluditos para Davey y saludos también para Adriana. Que tengan una linda tarde. Me imagino que van a comer algo rico más tarde. Nos cuentan también que van a disfrutar y vamos a escuchar entonces lo que ustedes nos están pidiendo: The Cure, de Olivia Rodrigo.

0: tú no te despegues de la programación de Radio Disney, que nosotros te vamos a contar más adelante novedades sobre el rock Latam. Vas a querer rockear, así que tú vas a poder disfrutar con Radio Disney.
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Sé que para algunos de los 90 esta canción les recuerda porque es uno de los temas más reconocidos de la etapa noventera de Chayanne. Provócame, lanzada en 1992, es como lanzaba este tema musical y nosotros lo estamos disfrutando en Radio Disney. 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Vamos a escuchar ahora Diosa de Los Auténticos Decadentes.

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0: con la compañía de Radio Disney. Pero ahora lo que te voy a contar también, te vamos a contar acá en Radio Disney, es darte la información del mundo del deporte. Así que tú no te despegues de la programación de Radio Disney, que ya venimos y te cuento todo lo que ha pasado en el deporte.
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0: Lionel Messi tuvo su homenaje en el amistoso en el que anoche la selección argentina goleó a Benín en el Monumental, y el 10 utilizó sus redes sociales para extender los agradecimientos por su despedida del albiceleste. Ya extraño vestir la celestiblanca, sé que estoy tomando la decisión correcta, fue un camino increíble y valió la pena cada paso, comentó. Les dio las gracias también a la familia, a Diego Maradona y a los técnicos que tuvo por lo que significaron en su gran carrera. La selección chilena sumó un bálsamo a su complejo presente gracias a su triunfo por 2-0 frente a México en su tercer y último amistoso de la fecha FIFA en Norteamérica. Los goles llegaron en el segundo tiempo y los convirtieron Maximiliano Gutiérrez y Vicente Pizarro. El equipo de todos cerrará el año con una ida y vuelta contra Colombia en la fecha FIFA de noviembre, el viernes 13 de noviembre de visita y el martes 17 en el Estadio Nacional. España, actual campeón del mundo, empezó perdiendo y derrotó 2-1 a Croacia de visitante en el cierre. Por la cuarta fecha del grupo A3 de la UEFA Nations League, así mantuvo al largo invicto y ya se clasificó para la cuarta de final. En tanto, Inglaterra goleó 3-0 a República Checa como local por la misma zona.
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0: Te necesitamos a ti para que nos reportes el tránsito y nos cuentes cómo está la ciudad de Guayaquil o donde te encuentres, de donde nos estás escuchando, en la capital o en las provincias del Ecuador. Tú nos cuentas a través del 099-11-22-22-2. Así estamos disfrutando de más canciones, de la linda música que tenemos para ti. Seguramente ya estás regresando a casa, ya saliste del trabajo y estamos disfrutando también. Disfrutamos porque Marifer nos está escuchando, Jimmy Quinatoa, que está en sintonía también de Radio Disney, Jackson Zaballos, un saludito. ¿Cómo se encuentran? ¿Qué tal? ¿Van a comer algo rico? ¿Ya están preparando la cena? ¿Saben ya qué van a comer o todavía están con duda? Ustedes nos cuentan a través del WhatsApp y también voy a escuchar y vamos a escuchar un audio que nos están pidiendo acá en el WhatsApp del Radio Disney. Cuéntanos, hola, hola.
1: Hola Radio Disney, soy Anto, estoy aquí con mi mami de regreso a casita, reportando un poquito el tráfico en la Victoria Emilia Estrada. Está avanzando, pero un poquito pesado, pero lento. Quisiera pedir por favor la canción Stitches de Shawn Mendes. Gracias Radio Disney, soy los mejores.
0: Un saludito para ti, Anto, que nos reporta el tránsito. Bueno, tomar vías alternas, ya sabemos que hay mucho tránsito en esta hora. Ustedes, sí, eso sí, se tienen que relajar porque mientras están escuchando Radio Disney, están disfrutando y se hace más ameno el viaje. Y esto, vamos a escuchar este tema musical que nos está pidiendo nuestra querida Anto. 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

0: Carita Angelical de Rels B con Capo sonando en tu radio. Qué lindo cómo suenan tus canciones favoritas que nos pides a través del WhatsApp al 099-11-22-222. Qué lindo, y disfrutamos también. Ahora nos vamos a subir al Expreso de Radio Disney. Son 30 minutos sin cortes, sin interrupciones. Tú vas a cantar, vas a bailar, vas a disfrutar, y después del Expreso tú quédate conectado porque nosotros te vamos a estar contando de primera fila este concierto que vamos a tener. Grupo Frontera, hay muchos que ya nos están diciendo a través de WhatsApp que quieren participar. ¿Cómo pueden hacer? Ustedes estén pendientes de la programación de Radio Disney, que vamos a estar contándoles luego del Expreso cómo tienen que hacer, dónde tienen que mandar el mensaje, qué datos tienen que mandar, a qué teléfono. Bueno, se los vamos a contar en un ratito. Ahora nos sumamos y vamos a darle la apertura al Expreso de Radio Disney.
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